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Las 7, 17 minutos. 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Las 7:18 minutos.

0: Las 7
1: y 30 minutos.
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0: Con cariño, en este mes tan especial como es el mes del amor, no podemos pasar desapercibidos de estos temas. Algo especial, con mucho cariño, y que suena de la siguiente forma, dice así.
1: Claro que sí, tema del Nerequito para toda esa gente de la mística, de gran banda, que siguen gozando y siguen bailando con nuestra música a lo largo de esta noche. Temas especiales para Óscar Ortega, que ya parte rumbo a casita a descansar en esta noche. Díselo así.

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Bien, ¿qué tal? 6:13 a.m. 6:13 a.m. en la centro, en el matinal ranchero. Gracias por continuar con nosotros a esta hora, disfrutando de la buena música, música ranchera, hasta las 7 de la mañana. Quiero saludar a los socios que son parte del matinal ranchero a esta hora de la mañana. Saludos al señor Wilson Omar Castillo Dubón. También saludos a la señora Victorina Díaz en el Socorro. También saludos a la joven Fiorella Castillo Ramírez en el Socorro. También saludos al señor José Artemio Mejía. También saludos a la señora María Luisa Pérez. También saludos a la señora Nelly Ismael de Dubón, que hoy está de cumpleaños. Hoy fecha 22. Hoy está de cumpleaños. Hoy daremos el programa especial a doña Nelly Ismael de Dubón en el Socorro. También saludos al señor Silverio Rodríguez en Lagunetas, Mazaguara. Gracias por formar parte del matinal ranchero. Si usted también quiere formar parte del matinal ranchero, yo le invito a que usted pues venga y se pueda suscribir por tan solo 50 lempiras, ¿verdad? Y puede ser parte del matinal ranchero a esta hora de la mañana de hoy. Hoy es lunes, fecha 22 de junio del año 2026. Javier García le saluda hasta las 7 de la mañana, ¿verdad? Dándole gracias a Dios en primer lugar, que nos permite la vida, nos permite la salud y por supuesto nos permite la gran oportunidad de estar con cada uno de ustedes. Disfrutemos de más música hasta las 7 de la mañana. Les acompaño con la buena música en hoy, ¿verdad? Hoy, fecha 22 ya del mes de junio del año 2026. Vámonos con más música. Por acá tengo Quisiera Ser un Pajarillo, para seguir complaciendo a esta hora de la mañana.

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Bien, señores, ya 6:20 a.m. 6:20 a.m. en la centro, su primera y gran señal en el matinal ranchero. Hoy pues estamos felices, contentos, ¿verdad? De estar iniciando semana, iniciando semana, ¿verdad? Hoy es lunes, ¿verdad? Pues en una mañana así bastante, pues agradable en la zona central del país. Una mañana pues bastante fresca, ¿verdad? Estuvo lloviendo lo que fue anoche, ¿verdad? Y eso viene a refrescar un poco la temperatura. Donde quiera que usted se encuentre, yo le invito a que se comunique conmigo, 2773-0111, su línea para que usted la pueda marcar, ¿verdad? Y por supuesto, complacerle con su tema musical. Usted que ya se está preparando para irse a su centro de trabajo, a las amas de casa, ¿verdad? Que están haciendo el cafecito, están haciendo por ahí el desayuno, ahí a las amas de casa, allá en tierra adentro. Usted, ¿verdad? También aquí en la ciudad. Usted, ¿verdad? Que ya va para la oficina, usted que ya va para ahí, ¿verdad? Para el taller de carpintería, para el taller de soldadura, para... En los diferentes centros de trabajo, ¿verdad? Que usted, pues, desempeñe, le saludamos a los amigos taxistas también, a los que andan ahí en las máquinas numeradas, a los amigos buceros, ¿verdad? Que como siempre, pues, se pasan pendientes de el matinal ranchero a través de la centro. Señores, vámonos con más música, 6:22 a.m.

Bien, ya a las 6 de la mañana con 28 minutos, 6 de la mañana 28 minutos en el matinal ranchero a través de la Centro, su primera y gran señal. Saludos nuevamente a los socios que son parte del matinal ranchero a esta hora de la mañana. Saludos al señor Wilson Omar Castillo Dubón allá en El Socorro, también saludos a la señora Victorina Díaz en El Socorro, también saludos a la joven Fiorella Castillo Ramírez también allá en El Socorro, también saludos al señor José Artemio Mejía en Agua Dulce, saludos también a la señora María Luisa Pérez en Jesús de la Buena Esperanza, saludamos a la cumpleañera de hoy, doña Nelly Ismelda Dubón, en El Socorro. Hoy daremos el programa especial, hoy fecha 22, y también al señor Silverio Rodríguez, que mañana 23 estará también de cumpleaños en Lagunetas, Mazaguara. Si usted también quiere formar parte, si usted quiere formar parte del matinal ranchero, lo que tiene que hacer es venir aquí a oficinas de Corpo Centro, inscribirse con tan solo 50 lempiras, ¿verdad? 50 lempiras es lo que usted va a pagar, ¿verdad? Por la inscripción o por suscribirse, ¿verdad? Por anotarse al matinal ranchero, ¿verdad? Para que forme parte del matinal ranchero, y se le va a saludar todos los días, se le va a hacer el saludo, o sea, de lo que resta del mes, y igual la fecha de su cumpleaños también, ¿verdad? Se le va a hacer un programa especial, así que ya lo sabes. 6 de la mañana con 30 minutos, 6 de la mañana con 30 minutos en la Centro, su primera y gran señal. Más música hasta las 7 de la mañana, les acompaño con la variedad musical a través de la Centro.

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Bien, señores, ya 6 de la mañana con 36 minutos, 6 de la mañana, 36 minutos en el centro. Hoy, pues, en el matinal ranchero, ¿verdad? Pues, felices, contentos de estar con cada uno de ustedes, llevándoles buena música hasta las 7 de la mañana. Hoy tenemos cumpleañero, hoy le vamos a celebrar a doña Nelly Ismelda Dubón, ¿verdad? Allá en El Socorro. Hoy le vamos a dedicar las mañanitas, hoy le vamos a hacer el programa especial. Hoy, pues, está de cumpleaños, ya le vamos a felicitar ahí a doña Nelly Ismelda Dubón, allá en El Socorro. Mientras tanto, vámonos con más música. 6 de la mañana con 36 minutos. 6 de la mañana, 36 minutos.

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Bueno, señores, 6 de la mañana con 45 minutos, 6 de la mañana 45 minutos. Vamos con el cumpleañero de hoy. Fecha 22. Fecha 22 del año 22 de junio del año 2026. Hoy celebra su cumpleaños doña Nelly Ismelda Dubón. Le celebramos a través de la centro.

Bien, 6:48, seguimos celebrándole a la cumpleañera de hoy, fecha 22, doña Nelly Esmelda Dubón. Que cumpla muchos años más de vida, hoy está consentida, hoy está tiernita, hoy está de manteles cuadriculados. Hoy pues, hoy está, ¿verdad?, con el biberón por ahí, hoy pues la están consintiendo doña Nelly Esmelda Dubón en el Socorro. De parte de toda su familia, de parte ahí, ¿verdad?, de sus seres queridos, le desean lo mejor en este día y que Dios le bendiga y le regale muchos años más de vida a doña Nelly Esmelda Dubón allá en el sector del Socorro. Gracias por ser parte del Matinal Ranchero.

Doña Nelly despierta, que hoy es la fecha de su cumpleaños. A través de la Centro también nos unimos a esta alegría, ¿verdad? A esta alegría de hoy, pues estar celebrando la fecha de su cumpleaños. Una fecha como hoy, pues nació Doña Nelly Ismelda Dubón. Hoy está feliz, hoy está contenta, ¿verdad? Hoy va a estar agasajada, hoy va a haber pastel, hoy va a haber ahí, ¿verdad? De todo un poco por ahí en el Socorro, celebrando lo que es el cumpleaños de Doña Nelly Ismelda Dubón. Le deseamos lo mejor.

Bien, 6 de la mañana con 54 minutos. 6 de la mañana, 54 minutos. Celebrando, seguimos celebrando. Seguimos celebrando el cumpleaños de doña Nelly Ismelda Dubón allá en El Socorro, ¿verdad? Que hoy, pues, hoy está de cumpleaños, hoy está tirando la casa por la ventana, hoy está de manteles cuadriculados, le deseamos lo mejor. Y que cumpla muchos años más de vida, que cumpla muchísimos años más de vida. Esos son nuestros mayores deseos a través de la Centro, tu primera y gran señal.

Bien, señores, 7 de la mañana en punto. Hemos dedicado el programa especial, ¿verdad?, para doña Nelly Ismael Dadwon. Señores y señores, gracias. Señoras y señores, gracias por haber estado conmigo. Yo retorno a las 9 de la mañana. A las 9 retorno con la hora de los supergrupos. Por los momentos, les deseo lo mejor, que Dios les bendiga y que la pasen de lo mejor.

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3: Buenos días, 29 años ha celebrado la empresa de concentrados de Siguatepeque Falcón en la familia Mesa del diputado Carlos Mesa. Además, mire usted, aunque no lo crea, hay bajo consumo en la carne de cerdo debido a la situación que enfrenta el país, tanto en la carne nacional como en la importada. Y varias comunidades se han unido para poder crear proyecto macro en el municipio de Miámbar y Ojos de Agua. De esto y más hoy en Primer Informe.
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3: La palabra de Dios para este día dice: no envidies a los violentos, ni optes por andar en sus caminos, porque el Señor aborrece al perverso, pero al íntegro le brinda su amistad. Proverbios 3:31-32.
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0: Hola, ¿qué tal? Buenos días, buenos días, buenos días, buenos días, buenos días. Qué gusto, qué placer poderles saludar hoy en esta fecha que el calendario marca 22 de junio del año 2026. Buenos días, Andrea Villanueva.
1: Muy buenos días, Omar Valenzuela. Muy buenos días a usted, amables televidentes. Ya hoy, precisamente 22 días del séptimo mes del año 2026, es un gusto poder saludarles e invitarle a que se una a través de todas las plataformas digitales como Primero Informa Noticias.
0: Así es, un placer poderles saludar. ¿Qué tal de fin de semana, Andrea?
1: Bien, gracias a Dios. Descansando, ¿y usted?
0: Qué bueno. Trabajando el sábado y descansando un poco ayer.
1: Qué bien. Domingo
0: anduvimos en la misa de acción de gracias de Corpocentro en la iglesia San Pablo. Y pues agradecerle a toda la feligresía, a muchos de la feligresía de la iglesia católica, de la iglesia de San Pablo sobre todo, la sintonía Primer Informe.
1: Qué bueno, gracias.
0: Sinceramente que nos sentimos ayer muy bien en la iglesia San Pablo. Fíjense que en la iglesia San Pablo, al menos en ese horario, va menos gente creída.
1: Ah.
0: Sí, sí que hay iglesias que, incluso hay grupos en las iglesias en general, donde dicen el grupo de los ricos va.
1: Iglesia evangélica y católica.
0: Eso, no, en todas las iglesias.
1: Sí, en todas las iglesias, todas las religiones hay.
0: Que todas las religiones hay.
1: Sí.
0: Bueno, pero bueno, este fin de semana, pues, contento de poder estar con ustedes. Quiero saludar a la gente. Ahí Andrea, en la aldea Santa Rosa. Uh-huh. Quiero agradecerle las finas atenciones, ¿verdad? Sinceramente que... para nosotros significa mucho que nos tengan preparado una comida, Andrea,
1: sí,
0: un almuercito rico que fuimos a comer ahí, agüita, que refrescos que nos daban ahí. Y también estuvimos en la casa de Javier Pereira. Gracias, saludos ahí a su bella madre, a su padre, donde pudimos compartir un cafecito con rosquillas. Y un pedacito de dulce.
1: Ah, qué rico.
0: Un pedacito de dulce, sí, muy rico. Y me regaló unos mínimos, unos guineos, como decimos, ¿no? Para traerlos. Y sinceramente que muy agradecido. Saludos a toda la gente.
1: Saludos.
0: Eso fue ya en Aldea Loma Larga.
1: Ajá.
0: En Aldea Loma Larga. Y anduvimos en la Aldea Santa Rosa.
1: Estuvo haciendo todo un recorrido.
0: Un recorrido ahí de trabajo. Pero muy agradecido con toda esa bella gente de esos sectores. Así que Dios me los bendiga siempre. ¿Usted qué me trae hoy?
1: Bueno, mucha información se ha dado en los últimos días, Omar. El Congreso Nacional ha iniciado su periodo de vacaciones, que comprendería un mes precisamente, y pues ahora estaremos sin el Congreso precisamente durante ese periodo de tiempo.
0: Ahora, hay que decirlo, han trabajado.
1: Sí, han trabajado y pues de alguna manera en otros tiempos, cuando no se ha trabajado, se dan estos lapsos de tiempo que son de vacaciones, que ya lo establece el reglamento del Congreso Nacional. Entonces, pues hoy, ¿por qué no?
0: La ley orgánica que dice que tienen, ¿verdad?
1: Es correcto.
0: Mire, por acá tengo, ya tiene nuevo presidente Colombia.
1: Sí, también.
0: Colombia tiene, y se trata de Abelardo de la Espriella. Sí, ¿verdad?
1: Sí, y es que Colombia atravesó un proceso electoral bastante característico, bastante significativo, en vista de que se dio una segunda vuelta.
0: Una segunda vuelta.
1: Y esto pues también permitió la observación de observadores, valga la redundancia de palabras, internacionales, en los cuales participaron diferentes países del mundo.
0: Incluidos Honduras.
1: Así es.
0: Incluido Honduras. Y este nuevo presidente tiene, no sé si quiere imitar a Bukele, pero es de una barba similar, bastante joven.
1: Sí.
0: Me sorprendió, Andrea, cómo iba en una, con bastante seguridad, y en una urna de cristal. Así fue su recorrido anoche en Colombia.
1: Es que estuvo bastante álgido el proceso electoral por
0: y
1: allá.
0: Sí, lamento que la izquierda cuando gana es democracia, pero cuando pierde es fraude.
1: Característica de la política como
0: me
1: tal.
0: Me parece. No, pero fíjese que yo le voy a decir algo. Yo no estoy de acuerdo, no estoy conforme con este gobierno. Pero si usted se acuerda, en el proceso anterior, cuando ganó doña Xiomara, don Narri Afura llegó a felicitar.
1: Ah, sí, sí.
0: ¿Por qué no hacer lo mismo?
1: Sí.
0: ¿Por qué no hacer lo mismo? Mire lo que pasa en el fútbol. El perdedor siempre felicita al ganador. Siempre, al menos, es característico. Es raro que en algunos se agarran a patadas. En algunas ocasiones se agarran a patadas. Pero eso, ahora tiene ya nuevo presidente. Tienen nuevo presidente en Colombia y lo celebran, ¿verdad? Lo celebran como tal con las camisas de su país, ¿va?
1: Así
0: con
1: es.
0: Con las camisas de la selección de su país. Quiero que presentemos esto, Andrea. porque después venimos con un tema muy importante, que no es menos importante, como dice usted, porque dentro de lo que hablaba usted del Congreso Nacional, hay unas situaciones, y una de ellas es el tema de la energía eléctrica y sus nuevas dependencias, porque va a haber una zona de despacho, una zona de cobro, de recuperación. Entonces, hay que ver toda la estructura que van a montar, que todavía está en debate, ¿verdad?
1: Pero, ¿y qué tan nueva es?
0: Pues yo creo que va a ser lo mismo. La misma mica.
1: Sí, porque yo miro que ya existe esa parte.
0: En diferente rama, para mí.
1: Sí.
0: Para mí va a ser eso. Pero se encuentra en esa etapa de... Mire, me traía bomba un diputado que venía escuchando ahorita. O sea, usted sabe que hay preguntas y hay diputados que no permiten que les corten, hombre.
1: No dejan que les pregunten.
0: No, esa es la estrategia
1: no
0: de ellos.
1: No les gusta.
0: Para que no los ataquen. Esa es la estrategia de ellos para que no los ataquen en algunos casos. Bueno, quiero que escuchemos a don Carlos Mesa, porque quiero dejar algo interno acá. A don Carlos Mesa, que han celebrado. Gracias por la invitación, Carlitos, a don Tito. Don Tito, gracias por la sintonía también, fíjate.
1: También nos mira.
0: Don Tito Mesa.
1: Gracias,
0: pero
1: saludos.
0: Quiero que escuchemos a Carlos Mesa sobre este aniversario de la empresa Falcon, de sus 29 años, empresa que ya serán nuestros patrocinadores también.
2: Nosotros, de mucha alegría, cumplir 29 años, se dicen fáciles, pero es toda una vida de trabajo, de esfuerzo y dedicación, y siento yo que lo de tropiezos, de levantarnos y de seguir adelante, pero ahí vamos, gracias a Dios vamos bien, ¿va?
3: ¿Cómo se comenzó, Carlitos?
2: Bueno, mire, todos los negocios muchas veces, no todos, pero la mayoría comienzan con, diría yo, con pequeño, y poco a poco se van expandiendo. Comenzamos en un garaje de una casa de mi papá, ahí estuvimos un tiempo, y después con bastantes incomodidades ahí, porque el espacio no era el correcto, pero siempre con la esperanza de que íbamos a ir mejorando, y gracias a Dios, rápido fuimos avanzando, mejorando. Lo dedicamos a hacer un buen producto de autoconsumo al inicio, y al final se terminó vendiendo, ¿qué? Un 50 se consume en nuestra propia granja, y lo demás se vende a clientes que fueron llegando, que dijeron, mire, cuando miraron que los resultados de nosotros eran buenos como productores, nos dijeron, no, Carlos, véndanos también, necesitamos que nos vendan. Entonces, mire, qué bonito, algo que no se había iniciado para la venta, terminó vendiéndose, y ahora tenemos una gran cantidad de clientes, más de 100 clientes que nos acompañan hoy aquí, que han preferido nuestros productos.
3: Ahora, Gramesi es un conjunto de muchas actividades que son entre hortalizas, la producción porcina y también los alimentos. Esto hace un complemento perfecto y un mercado muy abierto.
2: Claro, efectivamente, había que separar un poco lo que es el tema agrícola con el tema de la producción de cerdos o la hortaliza, había que separarlo. Entonces, ya después, ya la otra generación, que son ya mis hijos, decidimos formar lo que es Gramesi, que es ya algo diferente, pero aquí específicamente estamos hablando de los 29 años de Falcon, que es una empresa familiar fundada en el 97 y que ha tenido mucho éxito y que ha ido avanzando, digo yo, porque tener éxito no solamente en la cantidad de dinero que se haga, sino que para mí es que la gente lo busque, que la gente prefiera nuestros productos y la calidad del producto, y abrirse un nombre en lo que es a nivel nacional, y aparte de eso, también que hay transnacionales detrás de nosotros o adelante de nosotros que están compitiendo, y no es fácil competir en esas condiciones. Pero yo soy de un dicho, y lo he dicho muchas veces, el sol sale para todos, lo que tenemos que hacer es asomarnos un poquito para que nos pegue también.
3: También se ha ido haciendo mucha evolución. Estoy viendo aquí de los tres sitios que hay, sobre todo en la producción de cerdos, que está la recría, el sitio de engorde y la finalización. Estos son prácticas efectivas y que se van adquiriendo con la gente.
2: Bueno, usted sabe que el tema de los cerdos es un poco globalizado. En todo el mundo se cultiva cerdos. Hay países que, bueno, se crían cerdos, perdón. Me quedé con la palabra cultivo por temas de... Pero la crianza de cerdos es a nivel mundial. Hay países que producen cantidad de cerdos, ¿verdad? No hablemos de Brasil, Colombia, el mismo Costa Rica es alto productor de cerdo, Guatemala. Entonces, ¿qué nos toca a nosotros? Y los actualizar. Y hemos adaptado las tecnologías más modernas. Las granjas de nosotros son de las granjas más productivas, Está todo ordenado, como usted lo dice, sitio 1 donde están las madres, sitio 2 donde están los lechones y sitio 3 donde se engordan los cerditos, y esas son parte de las tecnologías que se van a compartir, varios métodos de producción, varias fases de productos concentrados, porque lo que queremos nosotros es que el productor aquí no solamente venga a comer con nosotros, a compartir, sino que lleve una nueva experiencia y que aprendan cosas nuevas, porque el éxito de ellos va a ser el éxito de nosotros, y eso es lo que estamos buscando, que ellos crezcan para que también nosotros ir avanzando con ellos.
3: ¿Qué significa hoy este día? Porque es primera celebración.
2: Fíjese que nosotros hemos sido así como bien reservados en algunos temas, pero creíamos que era necesario celebrarlo, y qué mejor que con nuestros clientes, pues. O sea, porque podíamos haberlo hecho nosotros con algo personal, una cena, una bote, un champán o lo uno, pero hemos decidido mejor que estos 29 años que estamos celebrando, hacerlo con nuestros clientes, con nuestros amigos, con la gente que ha preferido nuestros productos.
0: Bueno, es digno de admirar esta empresa, ¿verdad, Andrea?
1: Claro que sí.
0: Digno de admirar una empresa familiar que también allá en sus inicios, todos son fundadores, me dice Carlito.
1: Imagínate.
0: Todos son fundadores, pero escuchemos al roble, ¿va?
1: Al mero tronco.
0: Al mero tronco, ¿va? A don Noé Mesa, popularmente Tito Mesa. Uh-huh. Tito Mesa también lo abordamos, lo escuchamos.
4: Dios, Omar, porque ha sido él el que nos ha dado la oportunidad de crear una empresa bonita, familiar, y que estamos celebrando hoy, compartiendo un pequeño convivio con amigos, con clientes y la familia especialmente.
3: Bueno, durante este día se le viene y remembro un poco cómo se inició.
4: Mire, pues como casi todas las empresas o todos los, por una necesidad muy, muy, muy, muy marcada, donde teníamos problemas serios con lo que era el alimento para los animales, los alimentos balanceados, que son tan importantes en las granjas. Entonces teníamos problemas muy serios en cuanto a la calidad. Entonces ahí fue donde y la plática con un amigo nos dijo que era posible ir produciendo nuestro propio alimento para los animales.
3: Ha sido fundamental la evolución con todos los cambios que se han dado en el mundo, y eso ha sido también la rama del éxito prácticamente.
4: Correcto, Omar, eso es lo principal. Hemos ido haciendo los cambios necesarios en el transcurso de la existencia de la fábrica y también de nuestras granjas. Va implementando nuevas tecnologías, que eso no se puede detener. Entonces, y eso es lo que nos ha llevado a que todavía pues seamos competitivos. Estamos en una situación a nivel mundial donde hay crisis y todo, pero nosotros hemos podido solventar esa crisis y nos mantenemos todavía con mucha vigencia y cada día creciendo más.
3: ¿Qué se siente celebrar un año más hoy, don Noé, como familia?
4: Pues agradecido con Dios, como le digo, principalmente con Dios, que es el que todo lo da y todo lo puede, porque nos ha dado esa visión, esa inteligencia para poder sortear todas las vicisitudes que incluyen el mantener una empresa durante ya 29 años, y que no es fácil, pero con la ayuda de Dios y la familia incorporada fuertemente en todos los eventos, entonces sí ha sido posible.
5: Muchas gracias. No ha sido fácil, Osmar, ha sido 29 años de muchas luchas, de altos y bajos. Hemos pasado momentos complicados, y la idea de Falcon surge por eso, porque éramos productores de cerdos y teníamos la necesidad de nuestro propio concentrado. Entonces así surgió la idea, y gracias a Dios, pues ahora estamos celebrando estos 29 años con la gente, ¿verdad?, honrando a todos los productores de la zona, de alrededores, y realmente pues es un orgullo para nosotros, Osmar, es un orgullo pertenecer a esta familia y pertenecer a Falcon.
3: Sí. ¿Quién fue la idea, Dania, de decir, vamos a dar este paso porque lo, sí, pues se requiere?
5: Pues fíjese que la idea surge entre mi papá, don Noé, y Carlos, mi hermano Carlos, que son los que que tenían en ese momento pues la batuta de la familia y ellos manejaban las granjas, entonces tenían muchos problemas. Entonces dice mi hermano, ¿por qué no hacer el concentrado nosotros? Y le dice mi papá, hagámoslo, démosle. Pues él puso todo lo que era el presupuesto inicial y bueno, pues surgió solo para nuestras propias granjas y de ahí pues se ha ido extendiendo de boca a boca, de amigo a amigo, y realmente pues ha sido un éxito. Ahora hoy estamos en otra posición que quizás nunca lo vimos venir. Sí.
3: ¿Cuándo comienza su, cuándo se involucra usted ya de lleno y decir, tengo estas responsabilidades, y de ese tiempo ahora han cambiado mucho?
5: Pues fíjese, Osmar, que yo empecé desde los inicios, desde 1997. Empecé con ellos, siempre me dice papá, ocupamos a alguien que nos ayude en la parte administrativa y de compras, de todo lo que las lo que teníamos que hacer en ese momento, ¿verdad? Y resulta de que me fui quedando y me fui quedando y me gustó. Es una empresa que yo quiero mucho, de verdad que la es algo que yo con tantos años le he agarrado un cariño y pues así pues me fui quedando. Y
3: ¿qué significa Falcon para mí?
5: Familia. Falcon para mí es familia, un proyecto que se inició para nuestra propia familia y ahora pues compartimos con muchos productores en la zona y gracias a Dios pues estamos ya bien posicionados.
6: Muchas gracias, creo que Falcon ha sido parte de nuestra escuela de vida. Desde que estamos muy pequeños, cada uno de la familia se fue involucrando y es un recuerdo muy bonito de constancia, de aprender, de equivocarse. Es la verdad que una empresa que ha logrado trascender en el tiempo y eso es lo que caracteriza a Falcon y eso es lo que caracteriza a la familia Mesa.
3: Bueno, esto se logra sumándole horas al día, que pareciera mentira, pero si le sumamos horas al día, ¿se obtienen estos logros?
6: Claro, ninguna empresa crece desde cero. Siempre hay una curva de aprendizaje dura, dura para el emprendedor, porque empezó como un emprendimiento, ahora lo podemos llamar una empresa ya sólida, una empresa a nivel de cualquier otra, una empresa grande, y definitivamente que el esfuerzo de cada una de las personas que integran el grupo, el esfuerzo de las cabezas donde toman decisiones, son las que llevan al crecimiento de la empresa como tal.
0: Bueno, felicitaciones a la empresa Falcon por los 29 años de fundación, ¿verdad? Una empresa de concentrados netamente de Siguatepeque.
1: Así es.
0: Y felicitaciones a la familia Mesa, uno de nuestros clientes de siempre, don Carlos Mesa, ¿verdad? Uh-huh. Don Carlos Mesa. Y que viene con otros proyectos, Andrea. Ya,
1: excelente.
0: Algo que le gusta a usted.
1: Ah, sí, excelente.
0: Sí, y saludos le mandó la ingeniero.
1: La esposa de la nuera de Carlitos Mesa. Sí, sí, ya sé que.
0: Sí.
1: Ha de ser medio tacaña. Onelia.
0: Onelia.
1: Sí, saludos para el ingeniero Onelia.
0: Y que la traemos aquí en los entrevistados de este día también.
1: Sí,
0: cuento,
1: me imagino.
0: El tema de cerdo.
1: Ah, qué bien. Sí, una mujer también muy preparada.
0: Muy preparada. Sí. Saludos ahí.
1: Saludos para ella y saludos también para toda la familia Mesa que continúen creciendo en esta empresa que desde el más pequeño hasta el más grande forma parte de la misma.
0: Correcto.
1: El claro ejemplo, Mar, de que inculcar el trabajo desde niños es sumamente importante.
0: Mire, es que fíjese que yo antes iba a la Renovación Carismática. La mamá de ellos va al grupo. Y me acuerdo que los tres, Melanie, Catherine creo que se llama la otra hija de Carlos, se me escapa el nombre, Carlitos y Víctor Hugo llegaban y había veces que se dormían en la banca, tan chiquitos, desde entonces los conozco. Y hemos platicado y me cuentan algunas experiencias de trabajo y me dicen, mire, mi papá dice, nos ha enseñado a trabajar y por ahí. Y yo no los miro quejándose, mire, ahí pasan trabajando siempre día y noche. Así que felicitaciones, felicitaciones. Bueno, señoras y señores, usted ha jugado fútbol, ¿verdad, Andrea?
1: Sí.
0: ¿Verdad? ¿Usted conoce los planteamientos del 4-4-2, del 4-3-3?
1: Tengo una idea, más o menos.
0: Tiene una idea futbolística,
1: sí,
0: ¿verdad?
1: Sí, claro.
0: Pues yo me crié con una pelota, yo me crié pensando que mi país era Argentina, le cuento.
1: ¿Y usted todavía practica el fútbol?
0: Yo juego fútbol. Sí. Incluso metí un gol en la semifinal, que nos llevó a penales y fuimos y llegamos a la final. Y metí el gol en la final también, el penal. Y lo tengo, por si creen que es mentira.
1: Claro.
0: Si creen que es mentira. Pues resulta, resalta que pues Andrea, hemos jugado fútbol. Si usted nunca ha jugado fútbol, si nunca, además, comencé en medios de comunicación a través del fútbol.
1: Ah,
0: a través de la Liga Mayor Amado Sánchez. Uh-huh. Ahí, a quien agradezco siempre, la Liga Mayor Amado Sánchez, y siempre estamos a la orden, sepa lo que sí. Y para opinar en este caso, Andrea, debemos de decirles que, por eso coloqué un posteo. Recuerdo que yo entré, Andrea, con un adulto pagado, un adulto, lo metía a uno al estadio, no tenía pisto para pagar. En aquel entonces el portero era Vanegas, apellido Vanegas en el Independiente. Recuerdo que ese partido guardaron un minuto de silencio, el presidente era el ya extinto Ramón de Jesús Avión en el Independiente. Y he visto algunos comentarios absurdos ahí, ¿verdad?
1: Sí.
0: He visto algunos comentarios y me recuerdo una de mis últimas transmisiones con Independiente fuera de la ciudad, fue en Cantarrana. En Cantarranas, por radio. Estaba mal de mi garganta. Y hasta allá fuimos, con Denis Alberto Lemus García. Uh-huh. Y estuvimos ahí en Cantarranas en la última transmisión. O sea, hemos andado en el recorrido, no más que algunos viejos, ¿verdad? Que han andado.
1: Claro. Ahí, ¿no?
0: Resulta y resalta, señores, que Siguatepeque era una fiesta el sábado. Y se lo voy a mostrar por acá. Y se lo voy a mandar, Pedro, porque el equipo Independiente ha sido... Inició ganando, le voy a decir, día cero.
1: Sí.
0: Los 10 equipos que han estado en la Liga Nacional, pues esos 10 equipos le dijeron que sí al Independiente, y el Independiente ha sido invitado a Liga Nacional. Independiente no es más de Liga Nacional de Ascenso, y ahora pertenece a la Liga de Privilegio. Le tocará enfrentarse a todo. Hay un nuevo formato, le cuento.
1: Sí, eso he notado, que se le cambió el formato a la liga.
0: El formato, pero igual...
1: Sí, y eso permitió que ingresaran también 12 equipos.
0: Sí, habían 11 ya, solo invitaron uno. Uh-huh. Recuerden por el relajo con el Platense.
1: Así es.
0: Sí, tuvieron que...
1: Y ya... por lo general eran 10 oficiales y el invitado hacían 11, ¿verdad? ¿O no?
0: No, es que fue que... y le entiendo, Andrea, no quiero exponer.
1: No, es que yo, como le digo, yo hace mucho no sigo.
0: Sino que es que como el Platense ganó un juicio en el TAF, y a nivel internacional obligaron a la liga a que lo
1: ya.
0: A que lo integraran nuevamente, que lo integraran. Entonces por eso habían 11 equipos. Uh-huh. Entonces ya ahorita en este congreso decidieron los 12 equipos, que me parece muy bien por la Liga Nacional. Ahí le mando video, Pedro, caravana por toda la gente. Mire que qué bonito, me gustó que en las pantallas de la plaza estaba el video que somos de primero.
1: Y fíjese que tenían minutos de haberse oficializado la noticia cuando esto ya estaba en todas partes. La población celebrando lo grande de Siguatepeque. Y eso es lo bonito y que hay que resaltar. Usted decía, si usted no sabe de fútbol, no opine. Y efectivamente, si usted no sabe de fútbol, no opine, porque el fútbol no es solo Independiente, no es solo lo que usted mira. No, el fútbol va mucho más allá y pues ya hablando de una segunda división ya es totalmente distinto el panorama.
0: Mire, yo tengo el esposo de mi cuñada, de Jamie, él es solanchano, y me dice, mire Omar, me dice, es una cosa con un equipo de Liga Nacional las ciudades y otra cosa sin equipo. Sí. Mire, me dicen, es Solancho a gasolineras cuando juega el Juti, me dice, o juega el solanchano. Están llenas, me dice, todo, o sea, hay un dinamismo, mire.
1: Correcto, ojalá el estadio, Omar, se pueda habilitar pronto.
0: Ah, ya
1: para que estos encuentros deportivos tengan lugar también acá en Siguatepeque.
0: A eso iba, Andrea. Mire, ahí iba la esposa.
1: Eso es para eso, es que hay que presionar, no que las televisoras, eso es lo de menos, señores. Y ahorita el equipo lo que ocupa es apoyo. Mucha solvencia económica podrán tener sus dueños, mucho que UQA. Pero no, grandes imperios como el Olimpia y el Motagua necesitan el apoyo, no digamos Independiente.
0: Mire, no, y es que a veces se pone a opinar gente y
1: no
0: comunicadores
1: sabe.
0: Sociales. Que para empezar,
1: saludos para Ruth Rubio, que ella sí sabe.
0: Sí, no saben de fútbol, ella sí sabe.
1: Sí, sabe.
0: No saben de fútbol, Andrea.
1: No.
0: ¿Nunca han pateado una pelota?
1: Nunca.
0: Nunca.
1: Si y usted le dice, burbuja que porque...
0: Si no les dicen que... si usted les dice que es un pase a tres dedos,
1: no
0: si les
1: saben.
0: Dice, por ejemplo,
1: línea de fondo. Y hay muchos, Omar, que van al estadio, pero es a beber que van.
0: A beber que van,
1: ¿y por correcto. Qué? Porque ve el alero, entonces porque hay que ir, pero no, saben, no tienen ni idea del Independiente.
0: O porque los invitan, ¿va?
1: Sí, hombre.
0: Pero los colores rojo, negro y blanco del Independiente ya ahora flamearán en Liga Nacional. Y qué bien lo han recibido los equipos, Andrés.
1: Y hay que seguir apoyando. Sí, el Motagua ya le daba la bienvenida.
0: No, me gustó lo que puso el Motagua.
1: Sí.
0: Me gustó lo que puso el Motagua. Que el Motagua colocó, yo vi que alguien lo mandó aquí al grupo y le voy a dar lectura. Vamos a ver si lo encuentro. Voy a ver si lo encuentro por acá. A la Liga Nacional, vemos, tenemos el de la Liga Nacional, pero sí el Motagua hizo un bonito post y decía en ese que si hay alguien que merecía era el equipo Independiente. No lo logro encontrar, pero sí, Andrea, aquí es donde felicitar a la astucia y toda la... porque ayer me mandaron un audio a mí, Andrea, que hubieron muchos cabildeos y muchos esfuerzos, porque en la mesa se ganan partidos. A los que no saben de fútbol, se los decimos. En la mesa se ganan muchos partidos también. 10-0 en ese cabildeo que hubo, sí, para que el Vida no tuviera opciones ni tampoco la Academia AFI. Sí, el equipo Independiente, que por ahora pues ya es parte de la Liga Nacional. ¿Qué va a pasar? Ojalá que le vaya muy bien al equipo Independiente. Ojalá que el equipo Independiente sea, pues confiamos en su digna representatividad y confiamos en que el equipo Independiente va a lograr buenos resultados para Siguatepeque, porque al final es Siguatepeque y Siguatepeque ya suena más fuerte ahora, ¿no?
1: Claro que sí, ya Siguatepeque está siendo representado de una manera pues diferente y sabemos que el fútbol irá creciendo también en nuestra ciudad.
0: Va a ir creciendo, Andrea, es cuestión de... Mire que ando buscando aquí. Aquí está. Dice Mundo Motagüense, mire, Andrea. Las Panteras son de primera. Si hay un equipo que merecía llegar a primera división sobre el resto, es el Independiente de Siguatepeque. Un equipo que ha luchado y luchado, pero nunca tuvo la suerte de jugar en primera. Tenía una mala suerte que perdía las finales decisivas. Incluso en el 2017 estuvo a nada de jugar en Liga Mayor de Honduras. Porque es cierto, se jugó una final por el descenso. Se jugó una final por el descenso, que el gran héroe de la noche fue Arnold Rodríguez. El payaso. El payaso Rodríguez atajó los penales y con eso Independiente salvó su categoría. Bien por el departamento de Comayagua, vuelven a tener un equipo en primera. Un gustazo volver a la hermosa ciudad de Siguatepeque, el Motagua.
1: Sí.
0: Diario Deportivo 10. Bombazo en la Liga Nacional. No es el Vida. El Balompié Catracho confirma el equipo invitado al torneo Apertura, es el equipo Independiente de Siguatepeque, que dice por ahí Diario 10. También tenemos otra por acá, dice Génesis, desde la familia canina de Génesis, le damos la más cordial bienvenida al Club Atlético Independiente. Deportes Televicentro. Las Panteras a primera. Comayagua tendrá representante en primera con la invitación del Atlético Independiente de Siguatepeque. Ya leímos la del Génesis y así los diferentes noticieros a nivel nacional que daban por confirmada la información del equipo Independiente. ¿Qué viene ahora? ¿Qué viene ahora con el equipo Independiente? Hay que felicitar, repito, a la directiva, porque por ahí estuvieron moviendo muchos hilos. Diga, ya vamos a hablar de ese tema, fíjese, Pedro. Es que es muy interesante. Tienen una losa muy pesada ahora los políticos.
1: ¿Va a jugar en Comayagua?
0: Comayagua, sí.
1: Sí,
0: ahí
1: ya
0: está,
1: se dijo.
0: Porque está el equipo Independiente invitado a primera. Es el equipo Independiente, el equipo del pueblo.
1: Así es.
0: Aquí que vengan, que digan, el Santos vino a ayudar.
1: También.
0: El Santos vino a ayudar y se formó en Siguatepeque.
1: Y ahora seguro van a nacer más equipos, Omar, porque el espacio ya quedó ahí.
0: No creo, Andrea, en segunda no creo.
1: No, o sea, se... lógicamente, se... ya ascender es mentira, es difícil.
0: Sí.
1: Pero seguro van a nacer nuevos equipos.
0: Sí.
1: Puede ser que nazcan.
0: Pero fíjese que yo miraba un comentario tan, tan acertado, Andrea. Porque mire, al final es que hay unos estúpidos comentando ahí, va. Son estúpidos, Andrea. Resulta que el Independiente, ex directivo del Santos, uh-huh, también han aportado en el equipo Independiente. Uh-huh. Dígame si es mentira, si yo estoy mintiendo. Es hasta que... directivos son del Independiente.
1: Sí,
0: es que claro. Es que los que no entienden de fútbol.
1: Es que el que no sabe, no sabe. No dice, sabe. Estuvo en Liga Mayor, después vino un grupo de amigos, incluyendo aquí al arquitecto Mejía, donde se compró la categoría al Comayagua, dice Ruth Rubio.
0: Sí, es correcto.
1: Lo importante ahora, como les menciono, es apoyar al equipo.
0: Mire.
1: Está en un momento en el que el apoyo de donde venga.
0: Es que mira, el Independiente desapareció hasta de Liga Mayor, Andrea. Tuvieron que comprar categoría para la Liga Mayor.
1: Imagínese.
0: Y tuvieron que comprar categoría en Liga de Ascenso también. Porque al final hubo una irresponsabilidad ahí, bueno, un montón de cosas, uh-huh, que hay cuestiones para, que es para olvidarla. Pero bueno, el equipo Independiente, a sus 60 años creo que son. Ruth, confirmame, 60, 62.
1: Desde 1960.
0: Sí. Son...
1: Dice ahí el logo, porque el también logo. Obviamente cambió, ¿verdad?
0: Cambió el logo también.
1: Sí.
0: Ya se tenía ahí, ustedes son 66
1: años. 66
0: años,
1: sí.
0: 66 años. Entonces, mire. Mire. Yo se los digo, hemos visto, pues ha tocado que tiraros una que otra lágrima, Andrea.
1: Sí.
0: Mire, cuando el equipo fue campeón aquí con el equipo contra el Arsenal Sao, acá en tanda de penales, eso fue trepidante, Andrea. Eso, uh-huh, fue una experiencia que gracias a Dios la vivimos. Los que estuvimos en el estadio, uh-huh, la vivimos y la pudimos disfrutar. Pues ya ahora, Andrea, lo que dice usted, toca unirnos todos como Siguatepeque.
1: Claro.
0: ¿Quién va a ganar? La ciudad.
1: Así es.
0: Pero va a ganar siempre y cuando, Andrea, se pongan pilas los que han prometido el, uh-huh, estadio. Yo no entiendo cómo Oscar Márquez, me voy a disculpar, si son los que despedazaron el estadio,
1: sí,
0: y lo dejaron ahí abandonado.
1: Sí,
0: y Oscar, correcto, Márquez pone Independiente. Yo, sí, creo que Oscar, tenés que limitarte ahorita, porque ahorita les tienen ese estadio. Y ahí le echan la culpa a Warren Ochoa.
1: Uh-huh.
0: Porque dejaron ahí. Mira, Andrea,
1: sí,
0: yo se los voy a decir algo.
1: Tiempo tuvieron para terminarlo. Tuvieron suficiente tiempo. O al menos para avanzar en la,
0: mire,
1: la construcción o reconstrucción.
0: Le voy a poner un ejemplo. Yo me voy de vacaciones el lunes de la otra semana. Por un ejemplo.
1: Uh-huh.
0: Y que diga yo, miren, el próximo lunes aquí les voy a tener una entrevista con Bukele. Con Bukele la voy a tener. Está presupuestada. Pero vengo yo y me voy de vacaciones y no hago la entrevista. Y dice usted, Omar la prometió.
1: Uh-huh.
0: Si no se pasa, ¿de quién es la culpa?
1: Suya.
0: Bueno. Y viene usted y dice, bueno, yo no voy a quedar mal, me voy a entrevistar a Bukele.
1: Uh-huh.
0: Y usted pasa la entrevista. ¿De quién es el mérito? ¿Suyo,
1: sí,
0: o es mío?
1: Mío.
0: Bueno, entonces, lo mismo está pasando con la maquinaria. La maquinaria la dejaron en proyecto.
1: Sí.
0: Pero el presupuesto, ustedes saben que es así. Ah, esperen, por acá me están... Me dicen... Upa. Gracias. Se lo mando ahorita a Pedro, porque se reporta un fuerte accidente ahorita en la entrada principal de Siguatepeque.
1: Lamentable.
0: Lamentablemente.
1: Y este fin de semana, lamentablemente, también se reportó el fallecimiento de un menor de 17 años sobre la carretera RN22 que conduce de Siguatepeque hacia Jesús de Otoro cuando él impactó contra un semoviente en el lugar. Ahí están las imágenes en pantalla,
0: sí,
1: donde lamentablemente este jovencito perdió la vida.
0: Qué irresponsabilidad de las personas tener ganado suelto, ¿verdad?
1: 66 años, dicen, de historia y tradición, sí, así es.
0: Sí.
1: Y es que, mire, Omar, esa carretera es una tortura. Bueno, al menos para mí es una tortura manejar en esa carretera. ¿Por qué? Porque, una, no hay absolutamente nada de iluminación. eso es totalmente oscuro. Y asimismo, no hay pero ni una tan sola señalización.
0: No, no hay señalización.
1: No hay nada. Para mí es una tortura completa, sí, manejar. Sí. Así que el llamado a las autoridades, sí, perdón.
0: Ya vamos a abordar el tema. Bueno, Héctor Mejía, muy buenos días. Nos coloca, por favor, imágenes en pantalla de Pedro, ya que le acabamos de mandar esta información a Pedro de un accidente que se registra en esta hora de la mañana en la carretera internacional CA5 al ingreso de la ciudad de Siguatepeque. Buenos días, Héctor.
7: Buenos días, Omar y Andrea, y a todos los televidentes de Primero Informa. A esta hora de la mañana, aquí en la salida hacia Tegucigalpa, salida del Boulevard Francisco Morazán de Siguatepeque, un accidente con pérdidas bastante materiales. Según lo que me reportaron aquí los paramédicos de COVID, dos personas salieron lesionadas. El conductor del bus, que es un bus rapidito de la empresa San Gaspar, y un vehículo, un Toyota Corolla color blanco. Hay otra persona lesionada, una muchacha, solo que ellos no saben si es que venía de pasajera o es del vehículo del turismo. Los paramédicos se hicieron presentes, los de COVID, los del 911, pero ninguno de los dos atendieron estos pacientes, sino que fueron llevados de emergencia en una patrulla, según lo que me dijeron. Repetimos, un bus del transporte San Gaspar y un Toyota Corolla impactaron de forma bastante grave, Omar.
0: Ahora, Héctor, se tiene más o menos, si nos ayuda con la rotulación, Pedrito, si nos quita, por favor, esa rotulación. Héctor, ¿se tiene algún dato preliminar para dónde iba este bus del San Gaspar?
7: No tenemos conocimiento, ya que en el lugar no hay personas ya que se conducían en este bus, pero entiendo que el San Gaspar es de Taulavé, no sé si usted...
0: Y parecieran que venía contravía el turismo, ¿verdad?
7: Yo creo que del impacto creo que quedó en esa posición. Sí, la persona del conductor llevaba una herida en su brazo izquierdo, me imagino producto del golpe, porque la lata del automóvil pues quedó bastante dañada. Y bueno, eso es lo que podemos informar a esta hora de la mañana. Algo que habría que ver aquí, Omar, y que mandé un video ahí, es que el semáforo de la salida del bulevar yendo hacia
0: Tegucigalpa.
7: No, hacia la Colonia Canadá.
0: Sí, sí.
7: Está apagado. Los demás están encendidos, pero ese está apagado. No sé si a la hora de ponerse en verde, pues se pone la luz, pero al momento de que está en rojo, todos están en verde, solo ese está apagado.
0: Y así pasa con varios semáforos en la ciudad, les cuento.
7: Así pasa también en la salida ya de la 21, también a la CA5, varias veces, pues, está dañado. Pues, tardaron más o menos una semana en arreglarlo. Sí, pero claro. ya está funcionando.
0: Ya está funcionando. Pero ya está bueno, entonces, o este está malo, el de la Texaco Cruz.
7: El de la Texaco Cruz, el que va hacia la Colonia Canadá, que es el que permite que salgan los vehículos de aquí del bulevar, está apagado. No me fijé si ya a la hora de ponerse en verde ya enciende la luz, pero a la hora de estar en verde los demás, ese está apagado. Sí. No sabemos si eso fue el lo que provocó este accidente, la verdad, pero sí, en esta esquina, pues ya hasta un compañero de nosotros tuvo un accidente producto de la irresponsabilidad de algunos vehículos, de algunos conductores, que no respetan estos semáforos también.
0: Así es, muchas gracias, Héctor, por ese importante aporte a esta hora de la... Quedó deshecho ese turismo, ¿verdad? Quedó deshecho el turismo. Pero es que me extraña, sí, sinceramente lo digo, no sé, no... Le dio vuelta. Sí, gracias, Héctor. Muchas gracias, Héctor.
1: Por los golpes que tiene el turismo.
0: Mire, me da... Sí, fue que sí, de seguro uno iba saliendo y el otro iba ingresando.
1: Sí, a lo mejor sí.
0: Pero el San Gaspar, miren, yo quisiera a los dueños de esta empresa San Gaspar, porque cuando uno va en la carretera, le pasan a Andrea.
1: Todos los que son así rapiditos, Omar, de diferentes rutas, son irresponsables y malcriados los conductores.
0: Son rapilocos.
1: Incluso los de que van para San Pedro Sula, Tegucigalpa, algunos de estos rapiditos son malcriadísimos. ¿Qué malcriado? Conductores más malcriados.
0: No, y mire, Andrea, qué barbaridad. Le voy a decir algo, el viernes, por lo general, es viernes de barbería para mí. Ajá. Iba para la barbería y después de venirme en la motocicleta. Uh-huh. Y ahí en la calle, donde hay un pollo, por cierto, en la 21, uh-huh, una cuadra antes de la ferretería El Carmen. Uh-huh. Yo venía por esa calle a salir a los juzgados. Mira, Andrea, que me detuve solo para ver un conductor de la ruta urbana, llamado al de la ruta urbana, el dueño, uh-huh, de Adán. Mira, Andrea, que ese tipo iba con el celular aquí. Y yo me quedé viendo por retrovisor de él, así. Y se fue. O sea, no iba a tener un accidente fatal, ¿verdad?
1: Pero podía ocasionar
0: un accidente viendo el celular.
1: Sí, qué barbaridad. Y el llamado también a las autoridades a hacer una revisión de todos los semáforos, Omar, porque en el centro, por ejemplo, hay bastante problema actualmente con los semáforos. Por ejemplo, el de la Plaza Cívica, en la parte de abajo, valga la publicidad del Gallo Más Gallo, me fijé que el viernes, en horas de la tarde-noche, marcaba 59 segundos.
0: Ah.
1: Sí. Yo me quedé asombrada y digo, bueno, volemos, tío. Sí, entonces el llamado para poder hacerles una revisión, ¿verdad?
0: Y mire, ve, 59 segundos es casi un minuto, ¿no?
1: Sí, hombre.
0: Es un minuto. Es un minuto, sí, es bastante.
1: Sí, es bastante.
0: Mire, ve, y también estaba haciendo una observación en el semáforo de el nuevo, el instalado. Y dejemos imágenes ahí. El nuevo semáforo instalado acá en el que no tiene la flechita. Por ejemplo, si usted quiere ir del Boulevard Morazán, si va de, por ejemplo, del cementerio, digamos, que viene y se le olvida algo a usted y quiere doblar.
1: No, ese viraje se perdió.
0: Se perdió, pero sí. Hay gente que lo hace.
1: Sí.
0: Entonces hay que poner no virar a la izquierda.
1: Sí, porque se perdió. Si usted fija, no
0: hay. Entonces, pero hay que señalizar.
1: Sí.
0: Hay que poner una señal, porque si no está, pues qué bueno, hay que ir a dar la vuelta.
1: Sí,
0: pues,
1: se perdió porque si usted fija en el cruce ahí no da.
0: No da, sí, correcto.
1: Sí, no da, para...
0: sí, no da por el espacio.
1: Sí.
0: Sí, no da. Bueno. Ah, bueno, dele ahorita. Vamos a la pausa, ya regresamos con más detalles sobre este accidente.
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Les tengo una muy buena noticia y aunque el próximo feriado está lejos, estamos cerca de escapar de la rutina con nuevas aventuras. Por eso me llega El Salvador y les recomiendo un viajecito. Bueno, continuamos 8 de la mañana con 2 minutos. Quiero que miremos este paisaje que me manda mi buen amigo David López desde el Socorro de la Peñita. Saludos a los amigos allá en el Socorro de la Peñita, por si creen que es mentira que nos miran. Miren ustedes este paisaje hermoso que tenemos a esta hora de la mañana. Yo le agradezco, David. Dice su palabra que los cielos y la tierra hablarán de su magnificencia. Ahí está el con el pincel del arquitecto, el Todopoderoso. Ahí está desde la aldea de El Socorro de la Peñita. Liquidámbar es ese que tiene ahí, ¿verdad, David? Saludos, David. Y muéstrame la otra, donde están las secadoras de café. Muéstrame la otra. Ahí está, mire. Con una densa neblina hacia el otro sector. Muchas gracias, David López, por esa bonitas imágenes que nos ha regalado y que, por supuesto, las colocamos acá con todo el placer. Gracias, David López, por esas bonitas imágenes. Miren el contraste. Vámonos a la otra imagen, Pedro. Vámonos a la otra imagen que nos han mandado por acá. Y miren ustedes, después preguntan por qué los accidentes, ¿va? Después preguntan por qué pasan las cosas.

0: me preguntan por qué suceden. Coloquemos imagen en pantalla, Pedrito, por favor. De esta imagen, miren. Miren, ahí está el pick-up, está haciendo su fila correcta. Pero miren lo que está haciendo el rapidito, el rapiloco. Miren lo que está haciendo el rapiloco ahí. Óiganme. Y yo siempre le digo a la policía, yo les aseguro que no les gustaría un talonario ahí en ese semáforo. Es, yo cuando ando precisado voy a hacer un retorno más adelante. Que miro la fila enorme y que ando precisado. Y si no, pues, tengo que hacer la fila. Óiganme, y taxistas, buseros, todos hacen ese retorno, esa chanchada ahí. Y deben de colocarse los policías de manera estratégica, ¿verdad? De manera estratégica. Pero miren ustedes, ¿cómo no van a provocar accidentes? ¿Cómo no van a provocar accidentes? ¿Cómo no van a provocar accidentes? Esto es el diario vivir en esta ciudad colapsada de vehículos, una ciudad también con una mora muy grande, con una mora muy grande de policías de vialidad. Para poder llegar, miren ahí, les aseguro que todavía no ha llegado tránsito ahí. Ahí estaba ya, de milagro. Ah, sí, ahí están. Qué lamentable, sinceramente, lo que les ha pasado a estas dos personas. Alguien tuvo que cometer una imprudencia. Y esto es lo que pasa. Lo que pasa en Siguatepeque. Semáforos en mal estado. Y fíjense que ahí esos semáforos, siempre hay que decirlo, quien los termina reparando es Alfredo Valeriano, desde que era aspirante, desde que no lo dejaron participar, desde que él era candidato por Partido Nacional, siempre los ha reparado. Ah, la concesionaria viene, usted le coloca un rotulito ahí, ya vienen y lo quitan porque es de ellos la concesionaria, la carretera. Ah, pero los semáforos no son de ellos. Qué cosa tan ilógica. Démele micrófono. Ah, no, aquí hay micrófono. Venga aquí, Denis Alberto Lemus. Hablemos un poco de fútbol, venga. ¡Upa! No. Miren, ve. Miren ese tipo. Un Etul, miren la puercada que está haciendo Etul, ¿ve? Un vehículo de la empresa Etul. Aquí no escapa nadie, así se llama este programa, de aquí para allá mejor. Nadie se escapa, aquí nadie escapa. Espérese que tenemos un bombazo en educación ahorita para mañana, va. En educación mañana, para mañana lo vamos a dejar. Así que pila, rectifiquen eso en educación municipal de acá en Siguatepeque. Pilas, se los digo. Y no me van a estar llamando porque no les voy a dar detalles. Mañana lo tiramos. Y lo vamos a tirar con el listado. Lo que antes era malo, hoy es bueno. Habilíteme el micrófono a don Denis. A usted sí le puedo...
1: Encendido. ¿Cómo está, Omar?
0: A usted sí le puedo preguntar yo. Firmo, usted fue a Tocoa, yo no fui. Fue a Tocoa, pero hemos ido a Corteja, a Choloma, al Morazán, al Olímpico.
1: Al Excelsior, sí. A Choluteca, el viejo Fausto Flores.
0: Hemos ido al
1: Marcelo Tinoco.
0: Marcelo Tinoco, hemos ido allá, anduvimos en Cantarrana.
1: En Cantarrana.
0: Carlos Miranda, hemos estado trabajando.
1: El viejo hispano.
0: Ahí sí no trabajé yo, no me gusta.
1: El viejo hispano.
0: ¿Usted trabajó en el viejo hispano?
1: Sí.
0: ¿Usted sí? Yo no. Pero sí. Dígame y le pregunto a usted. Que solo nosotros que hemos estado Y Héctor es un testigo de ello. La cara que se pone cuando un resultado no se da, o no se daba con Independiente. Mm.
1: Buenos días. Venir de regreso. Buenos días, Omar. Buenos días a la teleaudiencia de Primero Informa. Venir de regreso, Omar, y más de esas comunidades de larga distancia. Venir de regreso.
0: Un resultado adverso.
1: Las dos caras de la moneda. Bueno, diríamos tres, porque cuando uno viene de cancha extraña y trae un empate, uno viene...
0: Bien tranquilo.
1: Viene tranquilo. Pero cuando viene con la cara de la derrota, y ha sido una derrota dura. Yo recuerdo una derrota dura que estábamos trabajando. Usted creo que no fue esa ocasión. ¿Se acuerda usted de un 5-0? ¿Te acordás, Héctor? Héctor anduvo allí. Héctor anduvo. Incluso creo que pasamos alguna señal en directo desde el Estadio Olímpico.
0: Cuando
1: al Independiente lo dejaron abandonado. Prácticamente andaba, Omar, recuerdo bien, andaban 13 jugadores. Ese era el plantel.
0: Contralones, ¿no fue?
1: Contralones. ¿Estaba usted? Ah, bueno.
0: ¿No se acuerda que aquel agrandadito que recién ingresado Roberto Contreras a la municipalidad nos quiso ir a sacar?
1: Sí. Y llegó y Héctor le dijo, no, yo lo estoy grabando. Sí. Y después me enseña Héctor.
0: Ahí estaba Jimmy, ¿verdad?
1: El conector,
0: con Jimmy, ¿se acuerda?
1: Oiga, esa derrota, recuerdo yo, dolió. Pero dolió más el abandono en que cayó el equipo en ese tiempo. Éramos contados. A Tocoa, y yo creo que los que asistieron no nos van a dejar mentir. Éramos contados, incluyéndonos, con los dedos de las manos, y sobraban dedos. Unos cuantos pelones en el otro sector, nosotros que estábamos en sector de cabinas, y vivimos esa realidad, vivimos. Yo sé que en otro tiempo también fue difícil, pero no creo que haya sido más que ese tiempo que el equipo remendado iba a cumplir sus compromisos.
0: Fuimos a Cantarrana, recuerda que no dejaron transmitir.
1: No nos dejaron transmitir, nos tuvimos que ir a un negocio allí del gerente municipal, por gestiones del entonces alcalde, el doctor Ashley Cruz, a Cantarranas. Yo fui al Fausto Flores Lagos, el viejo Fausto Flores Lagos. Lo recuerdo bien porque me acompañó Raúl Mendoza, el lector de comerciales. Él se ha de acordar. 10 minutos duró.
0: ¿Cuánto?
1: 10. No aguanto el calor.
0: Bueno, Denis, el sábado...
1: Ah, el Romualdo Hueso Peñal, ¿vos te lo deja?
0: Ah, el de la Esperanza, sí. Ahí hemos ido a la Esperanza también. Y historias también hasta de partidos de fútbol, recuerda, que la prensa hacía. Saludos a Eric Monzón.
1: Ah, Eric Emilio.
0: Eric
1: muy
0: Monzón.
1: Contento.
0: Correcto,
1: muy
0: sí.
1: Contento.
0: Me escribió hace poco preguntándome, ¿sabe por quién? Por el internacional Toño Canales.
1: Antonio Canales, ¿sí? el colombiano, como le digo yo.
0: Sí. Entonces, Lemus, el día sábado, recuerdo que yo estaba en la aldea Santa Rosa.
1: Yo no lo creía, Mar.
0: Sí, cuando yo miro la información.
1: ¿Y sabe cómo me enteré? Me enteré por un amigo del exterior. Ah. Adivine quién me llamó.
0: Hipoteca.
1: Javier, el RP Carvajal, me habló. Lemus, es que yo dejo el teléfono, lo estoy cargando y no estoy pendiente de él. Estoy ahí a veces con el gringo ahí.
0: Y ese milagro.
1: Y me regreso. Ah.
0: Y es milagro.
1: Cállate, Torito, cállate. ¿Eh? Y cuando... pues regreso y entonces está sonando.
0: O sea que usted no estaba en su casa, ¿eh? Y estaba en otra.
1: No, estaba afuera de mi casa, pues. Y me llamé, qué raro esta llamada, dije. Pero alguien ya me había pasado. Recordá, Héctor, que el viernes andábamos ahí platicando sobre esto, de que Independiente, su junta directiva, andaba cabildeando con los delegados de los otros equipos, el viernes. Bueno. Entonces, con ese ambiente, yo lo que pensaba era, pucha, ojalá que no vaya a ser solo que estén endulzando a la gente, el ánimo, y después vaya a salir que...
0: Vida, fría.
1: Que vida, que victoria, que cualquier otro equipo. Pero cuando me llama Javier y me dice, ERP, me dice, que hay desierto en eso que se está rumorando. Dice que el Independiente lo han invitado a primera. Pues mire, que escuchábamos desde ayer, le dije yo, porque era el sábado la llamada. Desde ayer, pero realmente no sé, no, me dice, pero ahí está en Facebook y todo. Déjeme verle, y empecé a ver la locura ahí en Facebook. Entonces le traslado, no hombre, le digo, si es cierto, le digo, ni empezamos a platicar, pucha. Mire, yo lo que pienso es, fíjese usted, remontémonos a la época de aquellos dirigentes de corazón.
0: Savión.
1: Aquellos dirigentes, el finado José Ramón, Ramón de Jesús Savión, remontémonos a la época de don Víctor Chávez.
0: Víctor Chávez. Miguelito Medina.
1: El Miguel Medina, como le dije, pero Eugenio, el mismo profe Eugenio Ponce, no me imagino cómo pasó el fin de semana. Don Roldán Pineda.
0: Antonio Toledo.
1: Antonio Toledo Valle. Oiga, una cama de dirigentes que incluso algunos quedaron en la calle porque dejaron todo. Hay un presidente aquí que, presidente yo diría vitalicio. Nadie quería agarrar el Independiente, don Roldán Pineda. ¿Qué hay problema, don Roldán Pineda? Que se iba a dejar llantas allá para que la reencaucharan. Al regreso venía con la paila llena de morenos.
0: Morenos o tacos.
1: De morenos. Jugá vos, dice la historia. Jugá, ay, pateo pelota, montate.
0: Cabecea un coco, vámonos.
1: Así, Guatepeque. Hay muchas historias. A mí me tocó viajar, y no sé si a usted, en los Mercedes-Benz de Letul. Aquellos buses chiquitos. A mí me tocó viajar una vez. Iba de colado ahí. Entrenaba el profesor, el finado Roberto Scalesi. La rastra. Es famoso ese episodio.
0: ¿Contra Telatinza?
1: Contra Telatinza porque yo estaba chihuimba. Bueno, no tan chihuimba. ¿Cuántos años tenía? 20 años. Fue 83, 84.
0: 83. Que fue Telatinza y contra Leasi, ¿verdad?
1: Sí, es que primero fue Telatinza. Fueron esos dos rivales en los cuales Independiente no pudo llegar a primera. Pues el caso es que, chavalo, yo voy llegando a esa, yo viví en el barrio bajo, y voy llegando al bulevar y miro aquella alegría y todo. Y de repente se para una rastra ahí frente a. Había una barbería en la mera esquina, ahí donde está una farmacia hoy en día.
0: Ah, era la barbería.
1: La barbería Don Pin. Don Pin,
0: ¿no? Pero no era la Don Benigno.
1: Después
0: la
1: quedó.
0: Central.
1: La central. La central. Sí, correcto. Después quedó Don Benigno ahí. Ajá. El barbero, los artistas y el artista, los barberos.
0: El artista, ese era el anuncio de él.
1: Ahí quedó, entonces, y todo el mundo montándose. Pues, ¿a quién le dijeron? Dije yo, pum, me monto en la rastra. Y le dije, ¿para dónde van? No, vamos al Independiente en la final, contraté la tinta. ¡Ah, vámonos! Digo. A mí no se me olvida episodios como ese. Ese estadio Morazán, rojo y negro, total. Mínimo el 80% aficionados eran de Siguatepeque. Siguatepeque ese día quedó solitario.
0: Cuando Independiente pertenecía a la zona norte, recuerda que estuvo un año que estuvo en la zona norte.
1: No, varias temporadas.
0: Sí, pero en ese año fuimos a Cortés. Qué partidazo ha hecho Independiente. Qué bien le cae la costa.
1: La costa Choloma, norte.
0: En Cortés y Choloma. ¿Y por qué hago este comentario? Quedó en ese grupo Independiente. Sí, en ese grupo quedó Independiente. Le toca norte. Contra Maratón, contra Platense. Le toca esta Génesis, Independiente. Maratón, España, y también los dos más cercanos al puerto, como es Choloma. Y
1: bueno, Choloma.
0: Recordar viejos tiempos. A usted le gustan las pláticas de Castillo y mía, ¿verdad?
1: Choloma y Puerto y Cortés.
0: Sí, el puerto.
1: Definitivamente que le va bien Independiente. Anécdotas de Puerto Cortés y de Choloma. En Choloma casi nos damos ahí la buchaca con un elemento ahí.
0: Fíjese que a mí me
1: molesta la injusticia, ¿va? Como a veces hay gente que quiere sobresalir y cuando dice de dónde son, no, es que toman partido, ese es el detalle, toman partido de los equipos. Entonces no son ni los dueños, exactamente. Sí, porque luego nos encontramos con personas ahí, no se preocupe, están autorizados ahí, todo sí, eso.
0: Y siempre hay gatos que se creen leones.
1: En Puerto Cortés, el gestor en Puerto Cortés es Juan Carlos Castillo. No, llegamos a Puerto Cortés y recuerdo que nos íbamos a sentar ahí en la gradería donde estaba la afición. Y me dice Héctor, no, me dice, aquí está muy peligroso Tigre. Entonces dice... Castillo, espérenme, voy a ir a platicar con un conocido. Al ratito, vamos para arriba, a Palco. ¿Y por qué hago memoria de este episodio, porque fue el partido en donde se dieron tremendo escándalo abajo. Ahí justamente donde íbamos a estar.
0: De semifinal, ¿verdad?
1: Fue una semifinal.
0: Que quedó uno por uno.
1: Que quedó uno por uno. Al final Platense vino acá y nos eliminó. Mire, tantas anécdotas de Atlético Independiente. Yo tengo las mías. Pero hay aficionados, exdirigentes que tienen infinidad. Cualquier cantidad.
0: Quiero saludar a Jairo Toniel Guevara, siempre nos sintoniza y también ahí nos manda algunos comprendidos. Gracias, Jairo. Miren, aquí ahora, bueno, tantas cosas como dice usted. Yo recuerdo aquella final, desde ahí para acá yo tengo uso de razón de las finales. Sí, uso de razón de Independiente desde que, mucho antes, ¿verdad? Esos partidos que siempre que traía al Centro Radial a traer... que traía a narrar a Maco Pinto, perdí Independiente, ¿se acuerda?
1: Aquí sí,
0: se acuerda que venía Maco Pinto, que en paz descanse. Y esos episodios de esa gran final en el Estadio Nacional contra Universidad.
1: ¿Cuántas finales
0: final perdió Independiente?
1: Contra Necaxa. Mire, pierde contra Necaxa, pero anteriormente pierde contra Telatinza. Ese partido, ese empate no debió haberse jugado. ¿Sí? Pero los intereses en el norte eran tremendos. Contra el EACI, no se logra, el EACI nos elimina ya. Acá recuerdo yo contra ese equipo un golazo de Marcial Chávez desde la banda derecha.
0: Eso no lo vi.
1: Le pega otro gol que realmente dio mucha alegría a la población futbolística de Siguatepeque, fue un tiro libre desde la banda izquierda de Roberto El Che Ortiz, el tiro libre contra, creo que fue, no sé si fue contra Curazao Nacional, dos equipos duros contra Independiente, Curazao. Y la bola no la toca nadie, gol de Independiente. Independiente se ha hecho respetar a nivel nacional, porque se lo digo. Fíjese que hay jugadores que realmente solo con la presencia de ellos, aunque no estuvieran en el campo, infundían miedo.
0: Dulis,
1: pero el más respetado, Fran Reinaldo Latuca Ponce.
0: No, y mire que yo que quería que fuéramos a eso. Por ejemplo, Vanega fue uno de los porteros que tuvo Independiente aquellos entonces, pero de los más recordados creo que es Tortilla Celaya, Memo Pérez, el mismo Marcelo Escalesi que jugó Independiente.
1: Arnold el payaso Rodríguez,
0: pero vámonos también a una etapa de jugadores como Néstor Molina, ¿se acuerda de Néstor? De En Paz Descanse, el Pipi Blizardo, el Currutaco Miguel Hidalgo Medina, Duli Durón,
1: y la por Chusa cierto, saludo, me lo encontré no hace mucho a Miguel Hidalgo.
0: A Miguel Hidalgo, de veras.
1: Lo encontré aquí en uno de los negocios, en la carretera. Ah, ya recuerdo, fue allá donde David.
0: Ah, de veras. ¿Recuerda usted cuando tomaba la pelota el Coco Guevara?
1: Rafael
0: Guevarita. Guevarita, cuando tomaba la pelota el Coco. Tantos jugadores que el Tulín Castro.
1: Bueno, el fallecido Ticuiza.
0: Ticuiza también, Ticuiza fue Independiente, cuando estaba Chuza Castellano. Mire que yo recuerdo esa final de Independiente.
1: Y este muchacho Melara, Denis era, o ¿cómo se llamaba? El sobrino de...
0: De Chuy. No, este era Solís.
1: Ah, Solís, perdón.
0: Sí, Dani Solís. Posteriormente pasó a la Olimpia.
1: Y Chuza al Motagua.
0: Al Motagua, pero recuerde esa final de Independiente usted, para que miren que Independiente no andaba cualquier equipo. Juan Sinclair apareció en Platense. Nelson Cruz en el Independiente Viela, que era delantero. Zapata y Colón, dos volantes en el Olimpia.
1: Eran del Olimpia, ¿eh?
0: Y regresaron a Olimpia.
1: Lo mandaron a ser titulares.
0: A ser titulares.
1: César Colón, se me olvidaba.
0: Un defensa que apareció en qué equipo.
1: César Colón en Olimpia.
0: En Olimpia, ¿verdad? Sí. Y Chuza Castellanos apareció en el equipo Motagua.
1: Oiga, ¿y usted recuerda el Uñudo?
0: Ah, Pavón.
1: Esa anécdota no lo sabe, no la sabe el Torito. Fíjate, y los aficionados, los que
0: ¿cuál esperanzaron una vez?
1: Asistíamos al estadio, fíjese. Llegó a adquirir tanta fama, el goleador. Sí. Goleadores. Ese varón cuando agarraba la bola en el área no la pensaba dos veces y pateaba donde fuera el balón. Pero el detalle es que los rivales empezaron a quejarse porque aparecían con arañazos. Entonces la anécdota fue que los árbitros tomaron en cuenta y cuando el jugador iba a ingresar, cuando el equipo iba a ingresar, lo llamaban a él aparte y le decían... ¿Sí? Como en la escuela, ¿va?
0: En la escuela, ¿eh?
1: Ahora, y le decían aquí, y cuando entraba de cambio, no digamos, ¿va? ¿Sí?
0: Julio Pavón, recuerdo un partido Julio sábado Pavón. Aquí en el estadio, en el municipal, que vamos a hablar de eso. En el municipal recuerdo ese partido contra Esperanzano, en la meta sur.
1: O sea, la que da la espalda al barrio Zaragoza.
0: Zaragoza. Ahí vino y le meten una pelota así y se quita el portero. De ahí se quita el defensa, porque tenía un dribbling exagerado. Y se trajo el portero, o sea, hizo como tres y le cometieron un penal, gol. Y empezó, logró que expulsaran tres jugadores del Esperanzano y después se hizo uno al golpeado y terminó el partido en el primer tiempo. ¿Recuerda el partido? Porque terminó en el primer tiempo y ganó Independiente 3-0 para ese partido.
1: Ya, si ya nos remontamos a lo más reciente, jugadores que han destacado en Independiente, el último que destacó incluso... Va a ser rival de Independiente, no sé si continuará en Génesis. Fíjese que quería tocar ese tema. Denilson Núñez, no sé si va a continuar en Génesis. Hasta el momento no se sabe nada. Camavinga Núñez. Sabillón Fernando cambia de equipo antes de que se dé la decisión de la Liga Nacional. Me imagino él buscando.
0: No sé si se apresuró.
1: Se apresuró, mejores derroteros. Cruz Azul va a jugar en segunda. Pero el Cruz Azul de Manuel Vázquez. El Cruz Azul de Manuel Vázquez, Chorrerita. Oiga, ese hombre quiere ese equipo. Ese hombre, mis respetos.
0: ¿Al Cruz Azul de?
1: Al Cruz Azul de Chorrerita.
0: ¿De Chagüite?
1: No, de Chorrerita. ¿De
0: Chorrerita? De Chorrerita. Sí. O sea, ¿el de Chorrerita va a estar en segunda?
1: Va a estar en segunda. Oiga, bien.
0: Upa, que sea noticia.
1: Un equipo que ha venido en torneos... Burocráticos.
0: Navideños
1: entre aldeas, bueno.
0: Y mire, me dicen por acá, saludos y bendiciones, dice el pastor Gerardo Pacheco.
1: Gerardo, pastor.
0: Recordando a Lionel Suazo.
1: Chonel Suazo. Ya fallecido Toñón. ¿Qué es coronel? Gómez. Y tenía ahí la...
0: El Cepillo Gómez,
1: que pasaba, Chuta, pasaba la bola.
0: ¿Va? Chuta jugó Independiente, el hermano Toñón, ¿va?
1: Sí, sí.
0: Chuta Bonilla, que después pasó a España.
1: El mismo Neoli, Jesús Leonel.
0: Toñito Bonilla.
1: Oiga.
0: Machado.
1: Una, Rolando Pineda, una camada de jugadores que pasaron por Atlético Independiente, dirigentes, los aficionados. Independiente realmente, fíjese que llegó a considerarse, ¿de acuerdo usted que el Olimpia llegó a considerar pedir un porcentaje de la taquilla cuando jugaba de visita? Porque era que llenaba los estadios. Pues el Olimpia, segunda división.
0: Ha sido Independiente. Carlos Reyes, buenos días.
2: Buen día, Omar. Buen día, Daniel Lemus.
1: Buen día.
2: Decime. Omar, fíjate que... Te llamo porque fíjate que nos está saliendo el agua con un olorcito otra vez aquí, por lo menos en mi casa, y un poco turbia el agua.
0: Sigue el problema. Bueno, déjame, Caco, vamos a resolver eso ahorita. Ya lo reportamos.
2: No es que lleve tanto, Omar, pero sí se siente y viene un poco turbia el agua. Bueno,
1: hay que revisarlo.
0: Vamos a reportar ahorita, Caco.
2: Dale, gracias, Omar.
0: Igual.
1: Pues tantas anécdotas, Omar, que no bastaría un programa. Bueno, se hizo el esfuerzo. Yo incluso estuve platicando hace unos 10-15 días con Sergio Bisorto y me manifestó la orden del presidente. Me dice, es que luchemos. ¿Lo recordás, Héctor? El día de la tubería. Sí, eso fue lo que me dijo. Entonces yo les trasladé a los compañeros, como que eso en serio, les digo yo, como porque la orden me dice la plata ya está, ahora muévanse ustedes. Parece que se hizo, y de hecho, sí, así fue, por los resultados, se hizo un lobby a nivel de los delegados de los demás equipos. El resultado de la votación lo dice todo.
0: 10-0. Ahora, o sea, Lemus, fíjense que en ese orden de cosas, me considero una persona responsable. Le voy a decir algo que yo estuve platicando con Lester y Lester me mandó un audio. Y le estoy hablando que eso fue el 11 de junio. Mire, ahí está.
1: Hace
0: y en ese audio,
1: 10 días.
0: Ese audio él me manifiesta 12, que ya casi...
1: 10 días, 12 días.
0: Mire, no es para... Pero ya casi, me dice. O sea, ya casi hay noticias con el equipo, que no... Entonces no fuimos responsables, no fuimos irresponsables nosotros de lanzar algo. Pero bueno, ahora viene Lemus, que... Irresponsable, se lo digo. Qué irresponsable.
3: 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Hola, ¿qué tal, gente y el auditorio de este bonito programa? Un placer para mí nuevamente estar con todos y cada uno de ustedes dirigiéndoles estos 30 minutos de charla natural. Muchas personas hoy, como todos los días, están familiarizados con este bonito programa que ha sido creado con todo el amor del mundo para usted, para que usted ya no siga en el camino del fracaso. 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Y yo le quiero decir en este momento que no quiero que usted me crea, porque yo estoy diciendo a través de este programa. Yo aquí tengo un testimonio muy bonito de una paciente que le habían dicho que se vaya a morir a su casa porque ya no tenía solución al problema, y aquí tengo este lindo testimonio.
4: Bueno, queridos hermanos, me encuentro el día de hoy aquí en Santa Rita Lloro con una hermana que me está visitando ya completamente agradecida porque nadie la podía curar. Ella pues estaba desahuciada, le habían dicho que tenía un cáncer, que ya la mandaron a morirse a su casa. Mejor ella que nos cuente cómo se siente desde que nos ha visitado.
5: Buenos días, hermanito Martín. Mire que yo vine aquí porque yo lo escuché a usted y yo aquí fui sanada, y yo, mira, hermanito, le agradezco mucho a usted y a mi Diosito lindo. Y para que yo les digo, visiten al hermano Martín porque él es el doctor de doctores. Para que el hermano es tan bueno y tan maravilloso que yo ni tengo palabras cómo decirle. Pero es bueno, Dios pone todo. Para que yo aquí me fui sanada, yo aquí me curé. Y yo les digo a todos, vengan, visiten el hermano, que bueno, yo mi corazón, bueno, yo anduve gastando de pisto en doctores, de doctor en doctor, y yo no escuché, nadie me recomendó, yo lo escuché a él, y yo le dije a mi esposo, vamos, porque yo quiero ir, y yo sé que allí voy a ser sanada, y así fue. Así es que visítenlo el hermano, el doctor hermano Martín Montes.
4: Gracias. Cuéntele al público que en este momento me la escucha, hermana, ¿cuál era el grave problema que usted presentaba?
5: Mire, yo era una gran barriga que sentía, hermano, que yo no sentía paz. Yo aquel malestar que yo sentía que ella me moría. Aquella gran barriga como que estaba embarazada, no era eso. Así es de que yo, ¿para qué? Y yo aquí fui sanada, tranquila, ¿para qué?
4: En alguna ocasión le dijeron a usted que ya no tenía cura, ¿cierto?
5: Sí, me dijeron que ya no tenía cura. Entonces me dijo un doctor, váyase para su casa porque usted ya no tiene cura, está padeciendo del corazón, así es que váyase a pasar los últimos días con su familia. Yo me afligí tanto que para qué me agarraron hasta los nervios, y así que yo escuché al hermano, pues yo fui sanada y él me puso tratamiento. Él me dijo, aquí no sé, ya vino aquí, te vas a ser curada, hermanita, y así fue.
4: Yo le dije, hermana, solo que esté muerta no la podemos revivir, así del contrario tiene arreglo.
5: Así me dijo, solo que esté muerta, pero al contrario, para que ella vino aquí, así es que tranquila, aquí se la voy a curar porque la curo.
4: Y así. ¿Cuánto tiempo hace más o menos, hermana, que usted me visitó a mi consultorio?
5: Hace 5 meses, hermano.
4: 5 meses, ¿y cuántos meses de vida le habían dado a usted?
5: Ah, no, hermano, si a mí me dijeron que ligerito, váyase para su casa a despedirse de sus familiares porque usted no tiene cura. Ay, Dios mío, yo me afligí tanto, que para qué. Pero no, yo aquí estoy.
4: ¿Pero le dijeron cuántos meses más o menos iba a durar, hermano?
5: No me dijeron, hermano. No.
4: No. ¿No le dijeron cuántos meses?
5: No, solo que me viniera para la casa a despedirme de mi familia, que la cuiden la última vez. Pero...
4: O sea que le dieron días, más bien.
5: Sí, pero yo, y aquí estoy, y estoy dando este testimonio con todo mi corazón.
4: Pero yo veo, hermana, que lo que usted le dijeron, que se iba a morir de esa barriga tan inflamada que tenía, que parecía que estaba embarazada, no es que no se va a morir, todos nos vamos a morir algún día, ¿verdad?
5: Sí.
4: Pero que sea ya de otra cosa, ¿no? De eso.
5: Otra cosa, correcto, que sí, hermano. Pero yo aquí estoy dando mi testimonio de todo corazón, hermano. Ay, que no tengo palabras, hermano, ¿cómo decir?
4: Yo sé que está llorando, hermana, y no es para menos, da compasión, y créalo, hermana, que a mí también me da emoción, me da alegría, ¿verdad que está llorando?
5: Sí, hermano, yo de alegría, hermano, yo ahorita estoy llorando de alegría, hermano, porque usted no sabe cómo este pase mi vida, yo, eso es triste.
4: ¿Su familia qué le dice ahora?
5: Ay, mi familia está alegre, mis hijos, mis hermanos, qué bueno que te curaste, sí. Gracias a mi Dios y al doctor Martín Montes de Hoyo.
4: Usted es un testimonio vivo, allá también le visa a su gente.
5: Y también les digo, hermano, sí, también.
4: ¿De dónde es que nos está visitando usted?
5: Del Negrito Lloro, hermano.
4: ¿Su nombre, hermano?
5: Onel Mayamilet Zúñiga.
4: ¿No se arrepiente de haber venido
5: aquí? No me arrepiento nadita, hermano, nadita me arrepiento de haber venido aquí.
4: ¿Cuántos años tiene usted, hermano Onelma?
5: Yo, hermano, tengo 50.
4: 50 años.
5: Sí.
4: ¿Y su esposo, hermana?
5: Él tiene más, tiene como 56, parece.
4: Él me visitó con usted, ¿verdad?
5: Sí, los dos venimos, hermano.
4: Y ahora su esposo, que ya la mira bien a usted, ¿qué le dice?
5: Ay, viera qué alegría, dice, puchica, yo nunca creí, dice, pero mire, tío, aquí estoy.
4: ¿Sí? Y la gente que la miraba con esa tremenda barriga antes, hermana, que estaba peor que una mujer embarazada, y ahora que la mira planita, ¿qué le dicen?
5: Me dicen, qué bueno que la miramos bien recuperada, me dicen. Sí, gracias a mi Dios, le digo yo, y al doctor también, que tengo mi doctor, yo de doctores, le digo yo. Sí, qué bueno que la miramos bien recuperada. Y es cierto, hermano, sí me dicen mis amigas, qué bueno que te miramos bien recuperada. Gracias a Dios, me dicen que se curó.
4: ¿Cómo hace pupú ahora? Cuénteme.
5: Bien, hermano. Yo aguadito, voy hasta 3 veces, como le digo, hermano. ¿Y para qué?
4: ¿Y anteriormente cómo hacía pupú?
5: Duro, hermano. Y duro, y aquí el duro. Ay, parecía bolsito de cabro, hermano.
4: Parecíamos bolsito de cabro.
5: Sí, viera. Pero aquí estoy, hermano, dando mi testimonio, como le digo, de todo corazón.
4: Y usted siempre que nos visite le damos un tecito también, le encanta.
5: Sí, siempre, qué lindo, ¿eh? Y bien, hermano, yo los aprecio mucho. Yo siento que, bueno, que digo yo, puchica, yo me iba a morir, Dios mío. Me iba a dejar mis hijos chiquitos. Eso es lo que yo pensaba, hermano.
4: ¿Cuántos hijos tiene?
5: Por todo son 9, hermano.
4: Son 9 hijos. ¿Y cuántos nietos tiene?
5: Nietos son como 10.
4: Y los nietos se quieren como hijos, ¿verdad?
5: Como hijos se quieren los nietos, sí, correcto, hermano. Y yo decía cuando miraba a mis nietos, te voy a dejar mis hijos, que los amo. Dios mío, pero dame, Señor, decía yo, dame un beso. Y vine aquí, hermano, y cuando yo vine aquí, yo sentí, antes de venir a usted, yo sentía aquella gran barriga y aquella incomodidad y como ganas de voltearme, hermano, de irme, viera.
4: Sí, es que una desesperación que le daba a usted era porque había algo sobrenatural. Pudo lograr a ver con sus ojos, hermana, claro, cómo pues le logramos a salvar su vida.
5: Así es, yo pude llegar a ver y yo miré todito y por eso dije yo, qué barbaridad, pero bueno.
4: Gracias a Dios, hermano, nosotros pues somos personas serias, como le decimos, ¿verdad? Y lo que prometemos se lo cumplimos. Y su hijo que está en Estados Unidos, ¿qué le dice ahora?
5: Sí, bien, bien alegre, mami, ¿usted cómo se siente? Pues yo me siento bien maravillosa, y él me dijo, pues qué bueno. Pues vaya, hermano, cualquier cosita, vaya del hermano, mami, me dice, sí, hijo, le digo.
4: ¿Cualquier problema que usted tiene, solo aquí viene?
5: Solo aquí vengo, yo le digo, hermano, yo le digo, yo que alguien me diga, lléveme, yo la traigo. Yo lo traigo. Sí.
4: Y usted recomienda a mucha gente, ¿cierto? Bastantes personas han venido recomendados de parte suya.
5: Sí, sí. Y que ahorita como que quiere venir a alguien, hermano. Yo digo que va a venir una señora acá. Sí, yo le he dicho, ve, vaya, ay, que bueno, voy a hacer un dinerito, me dijo, porque yo voy a ir ahí donde usted. Y me digo, pues si yo me doy el pasaje, yo voy, yo la llevo.
4: ¿Usted le viene a enseñar?
5: Yo le vengo a enseñar, de todo corazón le vengo a enseñar. Y si ella no puede darme, yo se lo doy, hermano. Yo lo pongo del pasaje.
4: Es que usted es buena gente, hermana, sí. Por eso Dios le ha ayudado, Dios le ha bendecido y ha visitado el lugar correcto. Ah. Antes de visitarme, ¿había visitado muchos lugares usted, hermana?
5: Sí, hermano, pero fíjese que no. Mire, yo había visitado, sí, pero solo eran cositas que me daban así.
4: ¿Era
5: sí,
4: botar el dinero?
5: Era botar el dinero, hermano, era botarlo, porque yo no me curaba. Entonces, Dios mío, decía yo, ¿qué voy a hacer? Señor, me iría a morir, pero yo no me quiero morir todavía, decía yo, porque la vida es linda, mi hermano, ¿qué dice usted?
4: La vida solo es una.
5: Solo es una, hermano, y entonces se murió.
4: Bueno. ¿Y tan joven que está usted, hermano?
5: Sí, mire, pero...
4: Porque 50 años está entera, hermana.
5: Sí, 50 tengo, hermano.
4: Gracias a Dios, hermana. Que Diosito me la bendiga, hermana. Me regale este bonito testimonio, hermana, de todo corazón.
5: Sí, hermano, le regalo este testimonio con todo mi corazón, como le digo, con todito mi corazón, hermano. Yo se lo regalo. Y a eso quería yo, digo, también algo. Y que vaya el hermano, me dice, dije yo, que le dé el testimonio, yo se lo doy, pero con todo mi corazón, decía yo,
4: sí,
5: hermano.
4: Yo bien recuerdo desde que usted me visitó la primera vez, que usted me dijo, hermano, si yo me curo, yo le voy a dar mi testimonio, sí, hasta llorando, y hoy sí, ha cumplido.
5: Sí, también, cumplido. Hermano, yo lloro.
4: Que Dios.
5: Pero yo lloro de alegría, hermano.
4: Que Dios me la cuide, hermano. Que Dios me la cuide. Y esa emoción a mí me alegra, hermano, de sí, verdad. Que Dios me la bendiga y gracias por su bonito testimonio.
5: Sí, hermano.
3: Qué bonito testimonio, ¿verdad? Testimonios así como el de ella, yo tengo varios. Personas que me han dicho, hermano, ya me desahuciaron. Me dijeron que fuera a arreglar mi casa porque ya me voy a morir. Oiga, qué lindo testimonio de esta paciente, ¿verdad? Que está completamente agradecida. Ahora dígame usted, hermano, que se encuentra postrado en una cama en este momento, que se encuentra sufriendo de un reflujo gastrointestinal o una úlcera estomacal o un cáncer en el estómago, pero todavía usted se encuentra con vida. Todavía podemos hacer un pequeño sacrificio por su vida. Si usted en este momento me está escuchando, hermano, yo quiero dejarles a todos y cada uno de ustedes a mi hermano Jonael Montes, con todos y cada uno de ustedes.
6: Hola, ¿qué tal mis queridísimos hermanos, hermanas que se encuentran en el rincón de sus hogares? O a todas aquellas personas que se encuentran en su trabajo, donde quiera que usted me esté sintonizando, a donde llegue esta potente señal de radio, le envío un cordial saludo. Espero que Dios lo tenga con bien, que Dios lo tenga con salud, que le tenga bienestar en su vida y en todos sus seres queridos. Recuerde, hermano, que la salud solo es una, igual que la vida. A veces nosotros dejamos desapercibidas todas aquellas enfermedades que afectan a diario al ser humano. Y recuerde bien, si usted no tiene su sistema inmunológico fuerte, sus defensas altas, hasta una gripe le puede matar, hermano. ¿Qué le quiero dar a entender yo con esto? Que nosotros a veces somos tan descuidados que no nos tomamos ni una vitamina C ni una vitamina D para nuestro cuerpo y dejamos a la buena de Dios. Claro que no. Nuestro cuerpo necesita minerales, necesita nutrientes, vitaminas, proteínas, calcio, magnesio, magnesio, fibra. Todas estas suplementos que yo le mencioné, los tenemos nosotros en existencia en los productos 100% naturales y de calidad. Recuerde, hermano, que la vida solo es una, y la enfermedad que usted está sufriendo el día de hoy, no deje que se desarrolle y siga afectándolo el día de mañana. Me imagino que ustedes han estado sintonizando este tan lindo y encantado programa desde el minuto uno, y pudieron escuchar el testimonio de la hermana, cómo está de agradecida la hermana con nosotros. Imagínese que hay poca gente que son tan improfesionales en su trabajo, que tienen poca ética, que imagínese que a la hermana le habían dicho que ya se iba a morir, que le faltaban pocos días de vida para que ella se muriera. Entonces la hermana lo visitó en cuanto antes a nuestra clínica 100% natural y le pudimos curar esas crueles enfermedades que ella tenía. Estaba desarrollando un cáncer. Ella aún no lo tenía tan desarrollado y por eso le pudimos ayudar con nuestros tratamientos 100% garantizados. Recuerda, hermano, que nosotros contamos con el producto Cell Activador, que este es el que va a activar todas aquellas células que están muertas. Recuerde que nuestro cuerpo se le mueren miles y miles de millones de células a diario por la debido a la mala alimentación o debido a la mala vida que llevamos. Aquellas personas que les gusta fumar, que les gusta tomar bebidas alcohólicas, son las personas que más queman estas células y están propensas a un cáncer. Pero también están aquellas personas que no se vitaminan nunca, que nunca se han probado ni una vitamina, que a veces ni se desparasitan. Entonces esto quiere dar una mala señal, hermano. Usted tiene que desparasitarse también. Es importante desparasitarse porque los parásitos también pueden causar la muerte. Ya me han visitado bastantes personas de diferentes lugares visitándonos por primera vez, por segunda vez, por tercera vez, y a la tercera vez dando su testimonio de agradecimiento, al testimonio de agradecimiento que les nace del corazón. Por eso yo le invito a usted que me esté sintonizando a diario, todos los días, a esta misma hora, por esta potente emisora, para que usted esté escuchando los testimonios de agradecimiento y testimonios que nacen del corazón que me han blindado mis pacientes. 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Siga sintonizando este tan lindo y encantado programa. Los voy a dejar con el doctor Martín Montes.
7: 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Voy a despedirme de todos y cada uno de ustedes, porque yo llegué a la recta final de este programa. Fue un placer haber estado con ustedes. Que Dios me los cuide, y Dios mediante será hasta pronto.

0: y me los cubra bajo su manto sagrado hoy, mañana y siempre. Será hasta la próxima, que Dios me los bendiga.
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Bien, señores, ya 9 de la mañana con 6 minutos. ¿Qué tal? Bienvenidos, bienvenidas a disfrutar de buena música en la hora de los supergrupos a través de la Centro, su primera y gran señal. Hoy, pues, hoy estamos en el lunes, hoy es lunes, hoy 22 ya del mes de junio del año 2023. Javier García les acompaña hasta las 11 de la mañana. Hasta las 10 les acompaño con buena música grupera. Y de 9 a 10, caravana musical de éxitos. 9 de la mañana con 6 minutos, agradecidos con Dios. Agradecidos con Dios por la nueva oportunidad que nos regala. Y con usted también por estar ahí pendientes del dial 96.3. 9 de la mañana con 6 minutos.

0: Bien, señores, 9:10 a.m. 9:10 a.m. en la Centro, su primera y gran señal, disfrutando de buena música. Buena música romántica hasta las 10 de la mañana. Les acompaño con la variedad musical, música romántica. 2773-0111, su línea para que usted nos solicite también su tema musical y nos reporte también sintonía en cualquier parte que usted se encuentre. Quiero saludar a los amigos que nos escucha también a través de la página en el internet. Les saludamos, gracias. Usted también que está aquí en la zona central, ¿verdad? Usted de, que nos escucha a lo largo y ancho de nuestro país, ¿verdad? Sabemos que Centro Radial pues baña casi todo el territorio nacional, ¿verdad? Les agradecemos, gracias por esa marcada preferencia. Saludos a la gente pues que anda ahí en sus máquinas numeradas, a los amigos taxistas, usted que anda ahí pues en su máquina privada también, ¿verdad? En su auto particular, también a la gente que nos escucha ahí en el mercado, ¿verdad? En el mercado de San Juan, en el mercado de San Pablo, usted que nos escucha ahí en su centro de trabajo, usted en su oficina, también le saludamos. 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
1: Bien, señores, ya 9 de la mañana con 18 minutos, 9 de la mañana, 18 minutos en el centro, a esta hora de la mañana, ¿verdad? Llevándoles, como siempre, buena música hasta la intimidad de sus hogares, para que usted, pues, disfrute y se le haga más, más placentero su día, ¿verdad? 2773-0111, su línea para que usted nos ayude también a programar lo mejor en música y con gusto. Estamos para complacerle. Vámonos con el tema musical de Marco Antonio Solís. El tema musical se titula 3 semanas. 9 de la mañana con 19 minutos.

Bien, 9 de la mañana con 22 minutos, 9 de la mañana 22 minutos, el tema musical de Marco Antonio Solís, el tema musical 3 semanas, vámonos con música. Por acá tengo el tema musical del grupo Mandingo, el tema musical TV con él, 9 de la mañana 22 minutos, Javier García en estudios de los Centros.

9 de la mañana con 25 minutos, 9 de la mañana 25 minutos en la centro, su primera y gran señal, ¿verdad? Esta hora, pues continuamos con más, ¿verdad? 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

Bien, señores, ya 9 de la mañana con 35 minutos, 9 de la mañana 35 minutos. Gracias por seguir con nosotros a esta hora disfrutando de la buena música a través de la Centro, su primera y gran señal. Hasta las 10 les voy a acompañar con buena música. Así que ya lo sabe, 2773-0111, su línea para que usted nos marque y nos pida también su tema musical y nos reporte sintonía en Curazao. 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El tema musical de los Bukis se titula Si Vieras Cuánto.

Bien, 9 de la mañana con 40 minutos. 9 de la mañana 40 minutos. El tema musical de los Bukis. Si vieras cuánto, hasta las 10 de la mañana, buena música a través de la Centro, su primera y gran señal. Vámonos con música. Por acá tengo el tema musical Dame Otra Oportunidad, a cargo de Los Caminantes. 2773-0111, su línea habilitada para sus comunicaciones. Con este tema musical complazco a mi gente aquí en el barrio del Centro. Buenos días.

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Bien, 9 de la mañana con 52 minutos, 9 de la mañana 52 minutos en la hora de los supergrupos a través de la Centro, su primera y gran señal, ¿verdad? Gracias por continuar con nosotros, disfrutando de la buena música hasta las 10. Les acompaño con la variedad musical, música grupera, ¿verdad? Luego de 10 a 11 de la mañana, caravana musical de éxito, ¿verdad? Música variada, ¿verdad? Para que usted pues disfrute de las diferentes programaciones que pues la Centro le lleva día con día, ¿verdad? Pues le lleva música ranchera, le lleva música grupera, le lleva música variada, música de marimba, igual rancheras, y luego música variada, ¿verdad? Y también música de el recuerdo, ¿verdad? Música del recuerdo con canciones de ayer, ¿verdad? De 4 a 5 de la tarde. 9 de la mañana con 53 minutos. 9 de la mañana, 53 minutos, en un lugar bonito, Elmer Vides.

Bien, señores, 9:57 en un lugar bonito de Elmer Vide, ¿verdad? Bonita canción para seguir disfrutando la variedad musical a través de la Centro. Hoy, 22 de junio del año 2026. Señores, despedimos la hora de los supergrupos. No nos cambie, volvemos con Caravana Musical de Éxito. Me despido con el siguiente tema musical a cargo de los Bukis, el tema musical Tus Mentiras, complaciendo peticiones a mi gente allá en Luquihue. Saludos a mi gente en Luquihue, en Luquihue y Oro les complacemos, gracias por estar con nosotros.

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Bien, señores, ya 10 de la mañana con 12 minutos, 10 de la mañana, 12 minutos en la centro, su primera y gran señal. Ya estamos en Caravana Musical de Éxitos hasta las 11 de la mañana. Hasta las 11 de la mañana les acompaño con la variedad musical. Mientras tanto, por acá tengo Juzgado de Letras, sección de Siguatepeque, Comayagua. La suscrita Secretaría del Juzgado de Letras, sección de Siguatepeque, Departamento de Comayagua, hace constar que en este juzgado se presentó demanda vía proceso declaratorio abreviado de adquisitiva ordinaria y usurpación de derechos de dominio sobre bienes inmuebles promovida por el señor Alexis Villanueva Reyes en contra del señor Carlos Manuel Arita Umaña. Expediente, ahí está el expediente, ¿verdad? Número PA 547-2025, hecho ocurrido primero. Primero, soy legítimo propietario de un bien inmueble ubicado en Montepinar, desmembrado del denominado La Esperanza, de esta jurisdicción municipal de Siguatepeque, departamento de Comayagua, de adquirir por comprar. Hecha al señor Pablo Martel Lagos, me voy a ver por acá. Pablo Martel Lagos, mediante instrumento, vamos a ver por acá, instrumento público número 365, actualizado a las 11 o a los 11 días del mes de agosto del año 2010, ante los oficios del notario público José María Alemán, al que tiene las medidas y colindancias siguientes. Al noroeste, 32.27 metros, colinda con calle por medio y Carmen Elizabeth Tábora Castillo. Al sur, 32.27 metros, colinda con Ana Cecilia Gómez Robelo Rivera. Al sur, 32.27 metros, colinda con Juan Mauricio. Al noroeste, 32.27 metros, colinda con Georgina Isabel Ulloa Mejía, haciendo un área de total de 1.704.19 varas cuadradas, encontrándose inscrito bajo matrícula, haciendo uno del registro de la propiedad inmueble y mercantil de esta ciudad de Siguatepeque, departamento de Comayagua, extremo por acrédito con la copia fotostática de la respectiva escritura pública que corre en el anexo que acompañó este bien inmueble, que soy titular desde el 11 de agosto del año 2010, es decir, que desde hace 15 días estoy identificado catastralmente con la clave catastral 03-18-01-16-00076 en el sistema unificado de registros y vinculados a la matrícula de mi propiedad, por lo que por disposición de la ley soy poseedor de buena fe y con justo título, artículo 22.27 Código Civil, el concepto del dueño de forma pública, pacífica y no interrumpida, ¿verdad? Título que no fue debidamente inscrito el día 30 del mes de marzo del año 2011 bajo matrícula, haciendo uno del registro de la propiedad inmueble mercantil de esta ciudad de Siguatepeque, departamento de Comayagua, siendo en el momento en que empieza a correr el tiempo para prescribir, ejerciendo el dominio y demás derechos sobre el bien inmueble por más de 10 días, por más de 10 años, con justo título de buena fe, en la cual ejerzo todo tipo de actos dominicales a la vista y paciencia de las personas jurídicas naturales de esta ciudad. Asimismo, cumplo con mis obligaciones tributarias, encontrándome solvente con el pago de los impuestos municipales de bienes inmuebles tal y como lo acredito con la constancia de solvencia municipal que adjunto con el anexo número 4, extienda
por el Departamento de Control Tributario de la Municipalidad de Siguatepeque. Hecho segundo, actualmente he venido ejerciendo mi derecho de dominio desde hace 15 años en este lote de terreno en el que nunca he recibido notificación de ninguna persona que alegue de ser titular. Sin embargo, del análisis al tracto sucesivo del antecedente de dominio de donde se desmembró, el bien inmueble que compré resultó en una ubicación distinta a la que hoy poseo, es decir, de otro título inscrito con otra situación, con otra ubicación en el sitio privado, entiéndase por sitio privado o por tierra, aquellas que siempre tierras nacionales propiedad del Estado fueron vendidas, por tanto, en dominio pleno a favor de las personas naturales o jurídicas, desde el momento pasen a llamarse sitio o tierras privadas, es decir, que todo bien inmueble dentro de un sitio privado tiene un título de propiedad y, por lo tanto, un dueño o propietario, por consiguiente, en el especial, considerándose a la prescrito en nuestra Constitución de la República en los artículos que nos garantiza el derecho a la propiedad privada, así como también el derecho de defensa en su artículo 82 en relación al artículo 4 del que se hace necesario identificar al titular dominical del inmueble cuya discreción adquisitiva pretendo para garantizar su derecho de defensa como su derecho al debido proceso, y de ahí a la importancia de demandar al titular de una propiedad en un proceso de discreción adquisitiva ordinaria o usucupación, radica en garantizar el respeto al debido proceso y los derechos de todas las partes involucradas, por lo que es fundamental garantizar que el propietario esté registrado y tenga la oportunidad de ser notificado y ejercer su derecho en defensa. Esto evita violaciones constitucionales como la omisión del principio de contradicción o la indefensión del titular del dominio. Hecho hay comunes en los tribunales ubicado en un lugar como Residencial Monte Pinar en el sitio de la Esperanza, ¿ah? En el sitio de la Esperanza, que es grande esto, a extremo, que acreditó con la copia fotostática parcial del plano original en la notificación de la Residencial Monte Pinar, proporcionado por la Sociedad Civil Dominada Agropecuaria Monte Pinar SDRL, que corre en el anexo número 8 que acompañó, en el que fue otorgado en la venta por la sociedad mercantil denominada Agropecuaria Monte Pinar SDRL a favor del señor Carlos Manuel Arita Umaña, lo que motiva a dirigir esta acción en contra de la persona quien para el año 1987 tenía su domicilio en la ciudad de Tegucigalpa, desconociéndose en la actualidad dónde tiene su domicilio y siendo él el que el bien inmueble que pretendo está ubicado en esta ciudad de Siguatepeque, es demandado en esta jurisdicción judicial, determinándose así el fuero especial de la competencia territorial. Hecho tercero. El señor Carlos Manuel Arita Umaña adquirió por compra hecha a la Sociedad Civil Mercantil Agropecuaria Monte Pinar mediante instrumento público número 38 autorizado a los 22 días del mes de septiembre del año 2087 ante los oficios del notario público Carlos Humberto Arita Mejía, el lote número 5 del bloque de la urbanización denominada Monte Pinar, ubicada en jurisdicción del municipio de Siguatepeque, departamento de Comayagua, el cual tiene un área de 1.728 metros cuadrados con límites y dimensiones siguientes: al norte mide 32 metros, colinda con terrenos de asignación al Hotel Monte Pinar. En el sector este bloque de la misma urbanización, calle de por medio al sur 32 metros, colinda con lote con el mismo lote
o con el mismo lote del bloque, metro colinda con lote número 4 del mismo bloque, al oeste colinda con lote número 6 del mismo bloque, encontrándose inscrito el asiento 48 del tomo 48 del libro Hoy, con matrícula 342648, asiento 1 del registro de la propiedad inmueble y mercantil de esta ciudad de Zihuatepec, departamento de Comayagua Extremo, que acredito con la copia de la respectiva escritura pública que corre en el anexo número 5, que acompañó a sí mismo, acompaño una hoja impresa de la plataforma web de la matrícula, haciendo y acreditando que en la sección de derechos aparece a favor del señor Carlos Manuel Arita Umaña, y que en sección de resúmenes no existe transacciones o inscripciones que en los últimos 5 años, conforme un acto sucesivo hecho cuarto, el lote del terreno que hoy se pretende adquirir mediante la prescripción ordinaria se encuentra inscrito en la matrícula 101 del registro de la propiedad inmueble y mercantil de esta ciudad de Zihuatepec, departamento de Comayagua, con el área de 1.728 metros cuadrados. Derechos ajenos de no haberse ejercido dichas acciones y derechos durante cierto lapso de tiempo y ocurriendo los demás requisitos legales y que le regulada en el capítulo del título de nuestro ordenamiento civil vigente, como las prescripciones de las acciones en virtud

derecha que conlleve sus requisitos legales para poder ser alegadas uno de ellos en el transcurso de un determinado tiempo, tal como lo establece el artículo 2289 del Código Civil, que literalmente dice las acciones prescriben por el mero lapso de tiempo fijado por la ley a razón de que la exposición táctica que antecede y que determina que la titularidad de la propiedad de la matrícula sobre el bien inmueble que pretendo prescribir pertenece al señor Carlos Manuel Arita Umaña. En contra del mismo le pido, ¿qué pido? A este honorable juzgado que decrete la prescripción de acciones, ya que para extinguir el derecho o acciones solo se requiere la inactividad del acreedor. Esto es la insistencia de la actitud pasiva durante el transcurso temporal exigido por la ley extremo que aún sido notario o notorio durante todo este tiempo, ya que en mi calidad de poseedor del bien inmueble que pretendo adquirir mediante la prescripción, el señor Carlos Manuel Arita Umaña, esto en relación del artículo 2291 del Código Civil, que dice las acciones reales sobre bienes inmuebles prescribe a 10 años mismo tiempo la insolvencia del demando en el pago de sus tributos respecto a este bien inmueble, lo cual acredito con la constancia de insolvencia municipal que adjunto al anexo número 6 se extienda por el Departamento de Control Tributario de la Municipalidad de esta ciudad de Siguatepeque. Hecho sexto, vamos a ver, caducidad de las acciones va a reivindicar previsto a las demandas, vamos a ver por acá, qué grande esto, ¿no? Ya por acá dice contestación, alega la acción de reivindicación del dominio sobre el bien inmueble. Objeto principal de esta demanda es la de establecer con medidas con mediana claridad los conceptos de caducación, siendo la primera la institución jurídica mediante lo cual se adquiere o pierden derechos, y la segunda oportunidad en caso de, en particular, que nos ocupa el demandado a dejar transcurrir el término que le otorga. Comparezca al mismo con todas las pruebas que pretenda utilizar y por medio de un apoderado legal que esté legalmente habilitado para ejercer o constar demandas, publíquese el extracto de la demanda en un diario impreso o en una radiodifusora, ambos de cobertura nacional, por 3 veces con intervalo de 3 días hábiles, fijando la copia de la presente resolución en la tabla de avisos del despacho de Guatepeque, Comayagua, 17 de junio del año 2026. Señores, 10 de la mañana con 29 minutos, 10 de la mañana 29 minutos. Continuamos con la variedad musical a esta hora de la mañana.

Ya solamente 24 minutos y estamos ya en las 11 de la mañana, 24 minutos a las 11 de la mañana en la Curazao. 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

Bien, ya solamente 18 minutos, 18 minutos y estamos ya en las 11 de la mañana, 18 minutos a las 11 de la mañana. El tema musical de Fito Olivares, el tema musical El Chicle se me pegó, 17 minutos a las 11 de la mañana.

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4: Bien, señores, 9 minutos y estamos ya en las 11 de la mañana. 9 minutos y estamos en las 11 de la mañana. 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El tema musical de los Toritos Van. El tema musical Mi Corazón Lloró. Ya casi despedimos la programación de Caravana Musical de Éxitos.

Bien, señores, 5 minutos y estamos en las 11 de la mañana, 5 minutos y estamos en las 11, señores. Gracias por haber estado con nosotros. No se despegue de la programación de la Centro, se viene el informativo de las 11, hoy con noticias nacionales, internacionales y tanto locales. A las 11, el informativo de las 11.

0: momento. Gracias por su atención. Que tengan todos una feliz mañana.
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1: Buenos días, tengan todos en todas partes. Nuevamente es un placer saludarles a través de este espacio de noticias, agradeciéndoles su acompañamiento. Como de costumbre, damos a conocer los titulares de los periódicos impresos del país. Diario La Prensa informa: Fuerzas Armadas lo mantienen en disponibilidad. Crudos testimonios señalan de acosador sexual al coronel Juan Carlos Osorto. Expertos alertan fallas críticas en los enfriadores del cajón. A partir del 1 de agosto, la CESAL digitalizará el carnet de vacunación. Guatemala entra al pulso por los callos zapotillos. Detienen a hombre acusado de matar a garrotazos a su esposa. Con una goleada, España recuerda su candidatura. Yamal anotó su primer gol. Diario El Heraldo. Inactivo búnker oncológico por millonaria partida sin justificación. 15 millones de lempiras gastó Obando en nuevas salas de la CSJ en un opaco proceso. Represas capitalinas siguen a nivel hídrico crítico. Abelardo de la Priella gana la presidencia de Colombia. Combustibles bajan este lunes entre 1.19 y 5.63 de lempiras. Bien, dando a conocer los periódicos, vamos a continuar entonces brindando la información local. Por agresión de sus compañeros de hogar, fueron requeridos 2 personas. 6 personas detenidas el fin de semana por tráfico de drogas en Taulabé y Siguatepeque. Esto y más en el siguiente informe de fin de semana que nos presenta Denis Hernández.
2: Muy buenos días, oyentes y televidentes del informativo de las 11 en Corpo Centro. Este es el resumen policial. Hoy es 22 de junio, en el kilómetro 8, comunidad del Rincón, carretera hacia La Esperanza. Desafortunadamente murió un motociclista. Esta vez colisionó con una vaca y murió de forma instantánea. Se identificó a la persona fallecida como César Francisco Cepeda. Ahí llegó el cuerpo de bomberos, pero también una ambulancia de Copeco. Atención en la ciudad de Comayagua, la UDEP-3 dan detención a un joven de 18 años, alias El Curry, supuesto miembro de la MS-13, a quien se le decomisó droga, supuestas piedras de crack. Ha sido puesto a la orden de los tribunales. Y también esta semana recordemos que la Asociación de Pastores Evangélicos dirigió una jornada de oración acompañando a la policía en su quehacer, sobre todo organizada por Vialidad y Transporte. Y siempre en la información concluyó el importante curso técnico de los bomberos a nivel nacional acá en Siguatepeque. La atención prehospitalaria en trauma nivel 1, en donde resultó bastante efectiva esta actividad. 2 personas requeridas por la policía, tanto en Taulabé y en Siguatepeque, acusados de agresiones. Esta detención de un hombre de 24 años en la aldea El Peñón, Taulabé, y uno de 30, también originario de Taulabé, pero residente en el barrio El Parnaso, puesto a la orden por violencia en el hogar. Y todo avanza en el aspecto investigativo, luego de que la policía se ganó un hit al haber liberado sano y salvo al joven.

0: Un adolescente, Josué David Ortiz, quien estuvo privado de su libertad. Atención que la UDEP 3 de Comayagua capturó en el barrio La Joya un hombre de 30 años con supuesta cocaína y piedras de crack. Más de 20 envoltorios fue remitido para continuar con el proceso correspondiente. La UMEP 16 capturó 4 hombres por tráfico de drogas en Taulavé y Siguatepeque. Las detenciones y saturaciones fueron dirigidas por la Dirección Nacional de Prevención y Seguridad Comunitaria, y las edades que tienen los detenidos son 28, 29, 32 y 33 años, a quienes se les decomisó hierba seca, supuesta marihuana, y polvo blanco, supuesta cocaína, y fue puesta, más bien ellos fueron puestos al proceso de los juzgados. Han continuado los operativos en la responsabilidad de la UMEP 16 en los 6 municipios de su jurisdicción, y hay algunos municipios que representan mayores dificultades porque hay mayor expendio de alcohol y esto genera problemas. Esto es lo más importante de la información de policía en este reporte en el informativo de las 11.
1: Siguiendo con la información, el presidente de la República, Narías Fura, arribó en las últimas horas a la ciudad de Panamá para participar en la 56 Asamblea General de la Organización de los Estados Americanos, OEA, uno de los principales encuentros políticos y diplomáticos del continente. A su llegada al Aeropuerto Internacional de Tocumen, el mandatario hondureño fue recibido con los honores protocolares correspondientes por autoridades panameñas como parte del protocolo de bienvenida a jefes de Estado y altas delegaciones que asisten a esta importante cita hemisférica. La 56 Asamblea General de la OEA se desarrolla bajo el tema América Unida en el Bicentenario del Congreso Anfictiónico de Panamá, y reúne a representantes de los Estados miembros para debatir temas centrales para la región, entre ellos el fortalecimiento de la democracia, la seguridad hemisférica, la gobernabilidad, la cooperación regional, el desarrollo sostenible, la transición energética, la resiliencia climática, la migración y la estabilidad institucional. El presidente Fura viaja acompañado por la secretaria de Estado en los despachos de Relaciones Exteriores y Cooperación Internacional, Mireya Agüero, quien integra la delegación oficial de Honduras durante las jornadas de trabajo y reuniones bilaterales programadas en el marco del encuentro. La canciller destacó que entre los principales ejes de discusión en Panamá se encuentra la democratización y el fortalecimiento del multimaterialismo, destacando que la reciente elección de Colombia ha sido interpretada como una señal de compromiso hemisférico con el respeto a la voluntad popular. La llegada del mandatario se produce tras una gran gira internacional por Europa, donde participó en actividades de alto nivel enfocadas en temas de desarrollo, cambio climático y movilidad humana, reforzando la proyección internacional de Honduras en foro multilaterales, termina diciendo la información procedente de la capital de la República. Y siempre sobre el mismo tema, ya la canciller Mireya Agüero informó que los principales resultados del viaje oficial del presidente y la reunión sostenida con el presidente de Ucrania, Volodymyr Zelensky, donde se abordaron temas estratégicos para la agenda nacional, especialmente en materia de seguridad alimentaria, comercio e inversión. Agüero explicó que uno de los ejes centrales del diálogo fue el tema de los fertilizantes, considerado clave para fortalecer la seguridad alimentaria y apoyar la reactivación del campo hondureño, en línea de objetivos del gobierno del presidente Narías Fura, orientados a facilitar insumos agrícolas para sectores como el café, cacao y otros rubros productivos. Asimismo, la canciller señaló que se discutió la apertura de nuevos mercados en Ucrania para productos hondureños, así como la posibilidad de atraer inversión ucraniana al país mediante visitas de empresarios interesados en proyectos de cooperación y desarrollo económico. Durante el encuentro, también se firmó un memorándum de entendimiento entre ambas partes, además de un intercambio específico sobre tecnologías como el uso de drones, así como mecanismos de cooperación en temas migratorios y humanitarios, con el objetivo de intercambiar buenas prácticas y generar resultados de impacto inmediato. La canciller Agüero subrayó que se espera pasar de reuniones de seguimiento a acciones concretas en el corto plazo, especialmente en áreas de cooperación técnica y defensa. Otro tema ya relacionado con aspectos religiosos acá en la región, tenemos que en homilía concelebrada, encabezada por Monseñor Ángel Falcón o Falzón, tomó posesión como párroco de la parroquia San Pedro Apóstol del municipio de San Pedro de Tutule, el padre Selvin Mesa Duarte, quien nos habla sobre ello a continuación en entrevista de Denis Lemus.
2: Gracias, hermano, gracias por este espacio para dirigirme a esta audiencia. Lo tomo pues con la providencia del Señor, abandonándome en su providencia, en su misericordia, dejando que el Espíritu Santo vaya a actuar en mí para poder dar y llevar buenas respuestas en esta administración, para tomar buenas decisiones, sobre todo para que estos hermanos se encaminen siempre en la espiritualidad, se encaminen siempre hacia el Señor en sus vidas, con todo lo que hacen, y yo apoyarles como pastor, guiarlos. El pastor, como dice el Papa León XIV, dice el pastor va adelante guiando a las ovejas, va en medio sintiendo igual que ellos también, porque tiene que ser pastor con olor a ovejas, y va detrás también protegiéndolos de todos los enemigos. Entonces esa es mi consigna, la unidad junto con ellos. Es una gracia para mí, una maravilla que el Señor me ha permitido. No soy digno, pero Él se ha fiado de mí y confío en su bondad, confío en su sabiduría dada por el Espíritu Santo para guiar este rebaño que me ha encomendado.
3: ¿Espera usted el acompañamiento de toda la feligresía de San Pedro Tutule y de los lugares y vecinos, como usted ha dicho, que lo acompañe y compartir los verdes pastos en esta labor que le ha conferido la Iglesia Católica?
2: Claro que sí, yo espero, ¿verdad? Yo he sentido, incluso vine desde el 13 acá, hasta una semana, y he sentido el calor de los hermanos, como lo sentí en la parroquia de Aguanqueterique La Paz, como lo sentí en las otras parroquias donde he estado, Minas de Oro, San Antonio de Padua, he estado en Guajiquiro, La Paz, he estado en el Carmen de Siguatepeque, en la parroquia también San Pablo, donde soy yo originario, y en la parroquia San Francisco de Asís de la comunidad del Volcán de Comayagua. En todos lugares yo he sentido, me he sentido familia. Entonces ahora yo sé que voy a tener también el apoyo de ellos, como la oración y la docilidad para llevar este rebaño al Señor.
3: Por cierto, habla de familia, lo acompaña en esta ocasión toda su familia, pero también los feligreses de las parroquias donde usted ha estado y de su lugar de origen en Siguatepeque.
2: Así es, mire, una alegría enorme que el templo se quedó pequeño solo para los visitantes. También nuestros hermanos de la parroquia de San Pedro Tutule se dieron y están afuera. También una gran multitud que yo sé que voy a compartir con ellos en este tiempo. Que el Señor me permita ser pastor acá.
3: A seguir con su labor ministerial en la iglesia, padre.
2: Así es. Gracias, hermano.
3: Padre,
2: le doy la bendición. Que Dios Todopoderoso bendiga a esta audiencia. En nombre del Padre, del Hijo y del Espíritu Santo. Amén.
3: El padre Selvin Mesa Duarte, cura párroco de la parroquia San Pedro Apóstol de San Pedro de Tutule, La Paz. Para TV Centro HD, Denis Lemus.
1: Son las 11 de la mañana con 15 minutos ya en nuestros estudios. Vamos a la pausa, retornamos después con más información.

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5: 11 con 20 minutos. Hablando sobre el café, las exportaciones de café hondureño registran más de 6.04 millones de quintales enviados a los mercados internacionales y generan ingresos superiores a los 2.050 millones de dólares en divisas. El viceministro de Caficultura, Francisco Ordóñez, informó que la meta inicial de exportación era de 6.5 millones de quintales. Sin embargo, las proyecciones indican que el país la superará antes de que cierre oficial de la cosecha del próximo 30 de septiembre. Ordóñez detalló que actualmente los contratos de venta rondan los 6.85 millones de quintales, por lo que se estima que Honduras podría cerrar la temporada con cerca de 7 millones de quintales exportados. El anuncio se realizó durante el lanzamiento del Programa Integral Tecnológico Cafetalero, impulsado por la Secretaría de Agricultura y Ganadería, iniciativa orientada a fortalecer a los pequeños y medianos productores del grano. A propósito de café, los precios han sido muy buenos en los últimos años y esperamos que continúen de esa forma. Así lo informa a continuación el empresario Víctor Barahona.
6: La cosecha de café, obviamente, que deja muchos recursos al país y también deja una plataforma para continuar con estos ingresos. ¿Cómo o qué resultados se obtuvieron? El empresario Víctor Barahona Santos.
7: Correcto, recién hemos terminado prácticamente lo que es la cosecha, no así las exportaciones que concluyen el día 30 de septiembre, que es el fin del año cafetalero, pero podemos decir que ya tenemos algunas cifras adelantadas. Vamos a pasar, ya estamos pasando los 2,000 millones de dólares en divisas, que eso es bueno para el país, es bueno para todos los hondureños. Como también vamos a llegar cerca de los 7 millones, ya a los 7 millones de quintales oro exportable, más el café de consumo interno, que de acuerdo a estimaciones llegamos a unos 700, 800 mil quintales que consumimos todos los hondureños y que de alguna manera también algunos lo exportan ya tostado hacia diferentes mercados de Centroamérica y Estados Unidos. Esas noticias son buenas porque finalmente el café sigue siendo en el sector agrícola casi el 30% del PIB, del Producto Interno Bruto de la agricultura. Y entonces significa que tanto la agricultura y el proceso agroindustrial como también el sector de la construcción siguen siendo casi los mayores aportantes a la economía del país en cuanto a generación de empleo.
6: Los dos últimos años han sido pues buenos con el precio.
7: Sí, hemos tenido dos años muy buenos, no así este año que ya el café ha empezado a caer el precio. Tenemos precios que están variando entre los $250 hasta los 280, por ahí está el margen, porque todos los días cambia y eso también depende de la calidad del café que usted está ofertando al mercado internacional. Así se fija el precio, pero podemos decir que si se mantuviera arriba de $250, aún así para los productores altamente tecnificados, pues puede obtener pues mejores ingresos.
6: Obvio que los productores tienen que enfrentar una serie de valladares de dificultades.
7: Bueno, como toda actividad en la agricultura tiene sus riesgos. No así el café, que ya es un cultivo que tiene más de 100 años de existencia solo en Honduras. Y entonces hay mucha experiencia acumulada, hay muchas instituciones, hay mucho apoyo. Y sobre todo el caficultor es la persona que todos los días sigue aprendiendo. Por eso podemos decir de que el riesgo se minimiza porque es un producto que está cotizado en la bolsa de café y azúcar que está en Nueva York. Y eso entonces le permite al pequeño y mediano productor, como a los grandes, tener un marco de referencia de cómo está el mercado. Conclusión, siempre vamos a tener la actividad de café. Van a sobrevivir los que tengan mejores capacidades en la administración de su finca, porque la administración de finca es la administración de su empresa agrícola. Bajando costos, manteniendo la calidad, aumentando los niveles de productividad, es la regla de oro para poder ser competitivos y mantenernos en un mercado altamente cambiante.
6: ¿Se ha buscado tener buenas políticas en este rubro del café?
7: Sí, bueno, de hecho, el gremio tiene mucha historia, bien organizado. Puedo decirle que una de las luchas históricas que hemos tenido es el aporte del gobierno, que lo han venido dando desde el año 1995 para acá. Y entonces, cuando no hemos tenido apoyo del sector gobierno, pues iniciamos las luchas gremiales para hacerle conciencia al gobierno que de cada dólar que se exporta, también se benefician gran cantidad del pueblo hondureño, especialmente la factura petrolera. Si vamos a recibir 2,000 millones de dólares de exportaciones, pues casi lo mismo estamos importando de petróleo. Entonces, imagínese la gran ayuda que hacemos. Por lo tanto, puedo decirle de que el sector está sumamente organizado, seguimos luchando. Recientemente tuvimos una reunión con el presidente de la República, y prometió apoyar las instituciones, especialmente al Fondo Cafetero, que prometió apoyarle con más de 100 millones de lempiras, que creo que va a llegar a 150, y también va a apoyar al café, y está apoyando también con el bono cafetalero, que es algo que hemos heredado de los gobiernos anteriores, y que fue una lucha y una conquista del gremio, y eso significa también entonces que es producto del esfuerzo conjunto de todas las gremiales, que estamos organizados para mantener esa luz irradiante en el gobierno, diciéndole nosotros hacemos un aporte sumamente importante a la economía del país, que también la maneja el gobierno.
6: El precio del café ha sido bueno en los últimos años. Parece que esas tendencias no pudieran seguir, pero hay que conservar la calidad en la producción. En este reporte, en el informativo de las 11.
5: Siguiendo con otras informaciones, en el campo nacional, el presidente de la Comisión de Energía del Congreso Nacional de la República, Milton Puerto, afirmó recientemente que la reforma al sector eléctrico ha sido ampliamente socializado con diversos actores nacionales e internacionales, y expresó confianza en que el decreto será aprobado por una amplia mayoría de diputados debido a la urgencia de atender la crisis energética que enfrenta Honduras. Puerto señaló que el proceso de discusión han participado representantes del sector eléctrico, organismos internacionales de financiamiento y diferentes sectores de la sociedad, cuyas observaciones han enriquecido la propuesta legislativa. El congresista destacó que la iniciativa ya superó primero y segundo debate en el Congreso Nacional y que existe consenso entre diputados de distintas bancadas sobre la necesidad de impulsar cambios estructurales en la industria eléctrica. Hemos hablado con diputados de todas las bancadas y hay bastante receptividad. Este es un problema de país que requiere soluciones urgentes y esperamos no solo alcanzar los 65 votos necesarios, sino superar los 80 votos. Según Puerto, las reformas permitirán avanzar en la separación de las áreas de generación, transmisión y distribución de la Empresa Nacional de Energía Eléctrica, un proceso que calificó como indispensable para mejorar la eficiencia y sostenibilidad del sistema eléctrico nacional y que no constituye el hecho de privatizar la empresa. Tenemos otro tema que brindar en esta mañana relacionado con el deporte. Usualmente en el informativo de las 11 no manejamos el deporte, la información deportiva, pero en esta oportunidad queremos referirnos al hecho de que la Liga Nacional por último revolucionó, aun cuando desde hace años estaba solicitando que el nuevo formato fuera de 12 equipos y no solamente 10. Según información que procede sobre este particular y en donde está involucrado el equipo de Siguatepeque, el Independiente, se informa que la Liga Nacional oficializó el formato de competencia para la temporada 2026-2027, que contará con la participación de 12 clubes y una estructura renovada de la fase regular. Aunque los equipos estarán divididos en dos grupos, esta distribución servirá únicamente para efectos del calendario para disputar los duelos. El Atlético Independiente de Siguatepeque es el equipo invitado, quien estará conformando al grupo con los equipos del norte. Su integración se da tras presentar una buena sanidad en sus finanzas, además de estar ubicado en una zona de acceso para todos los clubes, ya que se ahorrarán muchos en viaje. El campeonato se disputará con una única tabla general de posiciones, por lo que la ubicación de cada equipo y sus posibilidades de clasificación dependerán exclusivamente del rendimiento acumulado a lo largo de las 16 jornadas programadas. Bien, lamentablemente en este momento Siguatepeque no cuenta con estadio, de tal manera que ahora la afición que quiera colaborar o apoyar el Independiente tendrá que trasladarse quizá a la cancha más cercana, que en este caso será Comayagua. Difícilmente se puede esperar que en menos de un año el estadio de Siguatepeque esté ya en condiciones de poder servir como cancha para la Liga Nacional. También se dice que la Liga Nacional ha introducido también importantes cambios en el tema de descenso para esta temporada del 2026-2027, con el objetivo de aumentar la competitividad en todas las posiciones de la tabla y mantener el interés deportivo tanto en la lucha por el título como en el de la permanencia. De acuerdo con el nuevo reglamento, los equipos que finalicen en el último lugar del torneo de apertura y clausura disputarán una serie de ida y vuelta para terminar o determinar cuál perderá la categoría. Sin embargo, si un mismo club concluye en la última posición en ambos torneos cortos, el descenso será automático y no será necesaria la disputa. Una eliminatoria para terminar el descendido. Ahora, si el conjunto que terminó último en apertura logra clasificarse a las semifinales del clausura, conservará entonces automáticamente su lugar de primera y el que obtuvo el último lugar es el descendido. Son cambios que ha hecho la Liga Nacional para la temporada 26-27 de apertura. Bien, felicitaciones para el equipo Independiente y éxitos. Ojalá ponga muy en alto a Siguatepeque, lamentablemente no en su propia cancha, pero esperemos de que se mantenga por varios años gracias a la colaboración que debe recibir del comercio y de la afición de Siguatepeque. Ojalá así sea. Son ya las 11 de la mañana con 33 minutos. Vamos a ir a la pausa, luego volvemos para continuar con otros temas también de interés.
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2: Gracias por continuar con nosotros. Pasemos ahora a conocer el pronóstico del tiempo para este día lunes. Como siempre, nos lo brinda Jiré Esteves.
3: ¿Qué tal? ¿Cómo están? Feliz inicio de semana, feliz lunes. Siempre es un gusto saludarles nuevamente y siempre agradecerles por su fiel sintonía en este espacio informativo. Y por supuesto, llegó el momento de conocer las condiciones climáticas para este lunes. Esto con información desde nuestra estación meteorológica de Corpo Centro. Las condiciones meteorológicas de este lunes en nuestro país estarán influenciadas por los remanentes de una onda tropical y también de una vaguada en superficie sobre el occidente de nuestro país. Pero bien, también tenemos el ingreso de humedad que proviene desde el mar Caribe. Estos sistemas estarán favoreciendo lo que es la formación de lluvias y también de chubascos dispersos con intensidad de débil a moderada. Esto con acumulados localmente fuertes y también con actividad eléctrica. Esto será principalmente sobre las regiones del occidente de nuestro país, también en el noroccidente y en el suroccidente. Ya les comento que en el resto de nuestro territorio nacional también se esperan precipitaciones, pero estas serán aisladas de menor intensidad. También acompañadas de descargas eléctricas, esto solamente en algunos sectores. Aunque la alerta verde que permanecía vigente durante el fin de semana para los departamentos ya sea de Copán, de Lempira, también de Ocotepeque e Intibucá, expiró este lunes, pero las condiciones atmosféricas continúan generando lluvias, estas significativas en varias zonas de nuestro país. Los mayores acumulados se prevén que serán en Ocotepeque, también en Cortés, con hasta 50 milímetros. Ya en Copán y en los alrededores tendremos de 40 milímetros y en Lempira y también en Santa Bárbara, donde podrían registrarse hasta 30 milímetros de precipitaciones para este lunes. Para Siguatepeque, este lunes será un día bastante agradable donde tendremos cielo parcialmente nublado. Su máxima será de 27 para este día y tendremos una mínima de 18 y probabilidad de lluvia en horas de la tarde y noche del 70%. Y también hay que tener precaución porque podríamos tener registros de actividad eléctrica. Para mañana su máxima de 28, su mínima que se mantiene en 18 con cielo parcialmente soleado. Trasladándonos a Comayagua, también tendremos un día bastante agradable para este lunes. Tendremos una máxima de 28 y una mínima de 20 y también probabilidad de lluvia, pero más que todo en horas de la noche, también del 70%. Para mañana su máxima será de 30, tendremos una mínima de 20 con cielo parcialmente soleado. Las temperaturas este lunes en los municipios aledaños a Siguatepeque, su máxima de 29 y su mínima de 18. Y para este lunes continúan las condiciones inestables en las principales ciudades de nuestro país, donde tendremos cielo parcialmente soleado, pero en horas de la tarde ya parcialmente nublado y probabilidad de lluvia tanto en Tegucigalpa, en San Pedro y también en Choluteca. Su máxima para este día será de 33 y tendremos una temperatura mínima de 18. También es importante informarles que este día el sol se ocultará a las 6:23 p.m. Su salida para el día de mañana será a las 5:23 a.m. La fase lunar para este día se encuentra en luna gibbosa creciente. Hasta aquí con las condiciones del clima, que sigan teniendo un excelente día y quédense porque hay mucho más aquí en TV Centro.
2: Tenemos una información internacional relacionada con el Papa, que advierte a los jóvenes de la adicción al teléfono y pide que pongan límite. Desde Ciudad del Vaticano, el Papa León XIV advirtió a los jóvenes del peligro de la adicción en el uso del teléfono y de las aplicaciones y les pidió que pongan límites a su uso. al saludar a los chicos y chicas que participan en los campamentos de verano que organiza el Vaticano. Existe, dijo, una especie de adición que, a propósito, las aplicaciones de nuestros teléfonos móviles ponen en nuestros programas. Intentan hacernos dependientes de esta tecnología. Por ello, el Papa aconsejó a los jóvenes establecer límites y decir, después de cierta hora, no miraré más mi teléfono. En ciertos momentos hablaré con mi familia, en su lugar intentamos para tiempos juntos. Hay que buscar a Dios en la oración, buscar a Dios juntos en la familia, vivir un poco más libremente de esta dependencia de la tecnología, dijo el Papa. También indicó que la tecnología puede ser muy buena y la necesitamos para muchas cosas, pero cuando estamos juntos no es necesario tener un teléfono móvil, un celular o una tableta en nuestras manos todo el tiempo. Es muy importante formar amistades, reunirnos, jugar juntos, tal vez incluso estudiar juntos como personas, no como computadoras o máquinas, como tecnorobot. Somos seres humanos, somos personas y el contacto con los demás es muy importante. Así lo señaló a los niños, a niñas reunidos en el aula Pablo VI del Vaticano, el Papa preocupado por esa afición permanente del uso del celular en todas las familias. Y en Comayagua continúan con su preocupación por la proliferación del dengue. Por ello, se habla de que hay barrios y colonias son intervenidas con macro operativos de control y prevención contra el dengue. Tenemos la información a continuación.
4: Hola, soy estudiante de la carrera de Ingeniería Agroindustrial de UNA Campus Comayagua. Estamos aquí por parte del proyecto de vinculación dirigido por el doctor Houghton, colaborando con la región de salud de aquí de Comayagua, llevando un control de una inspección general en las casas del barrio La 21, ¿verdad? Y aplicando BTI a sí mismo, si encontramos lo que son pilas o barriles positivos, estamos sacando muestras para llevar un mejor registro, también con la ubicación exacta de cada una de las casas donde podemos encontrar muestras positivas de lo que es Aedes aegypti, que es la larva del zancudo.
5: ¿Qué han encontrado en estas visitas? ¿Cómo ha sido también la apertura de las personas que habitan en este sector?
4: Bueno, por lo general tenemos un recibimiento positivo por parte de las personas. Muy pocas casas no han abierto la puerta o es porque no están las personas. Pero hasta ahorita el grupo de nosotros ha encontrado solamente una casa con positiva, que igual ya tenemos el registro, tanto la ubicación exacta, la geolocalización, ¿vale?
5: Como jóvenes también, ¿cuál sería su mensaje para la población?
4: Más que todo, como nos lo explicaron en las capacitaciones y demás, porque recibimos capacitaciones para estar aquí presentes, nos explicaron que el dengue no solamente es un problema natural, vaya, un problema biológico, es un problema de la sociedad porque nosotros como la población, como las personas que estamos dentro de la vivienda, tenemos que mantener tanto limpia las pilas como todas las zonas donde posiblemente se pueda estancar agua, porque ahí es donde el mosquito busca a criarse, a dejar sus huevos y demás. Y claro, porque un solo mosquito puede matar tanto a un bebé como a una persona ya adulta, no importa la edad. Es un problema grave que se tiene que controlar desde la raíz, ¿vale?
5: Y es mejor prevenir que lamentar.
4: Es mejor prevenir que lamentar, así es.
6: Sí, ¿qué tal? Buenos días, Oscar. Mi nombre es Serapio Rufino Olario Bonilla. Soy líder comunitario de la comunidad del Porvenir. Estamos ubicados en el kilómetro 89.
5: Este día sumándose también en apoyo a este macrooperativo de control y prevención contra el dengue en este sector.
6: Así es, Oscar. Como líder comunitario me interesa apoyar también y trabajar de la mano con los líderes de salud.
5: ¿Cómo es ese acompañamiento con el sector salud?
6: Gracias a Dios estamos a un 100%. Tenemos una licenciada que trabaja de la mano con los líderes comunitarios y estamos en apoyo hacia ellos también.
5: ¿Qué acciones están ejecutando en este día?
6: Estamos en un microoperativo de limpieza, apoyando a los compañeros del Centro de Salud del Bográn, para poder realizar lo que es toda la parte de limpieza en general y abatización con los compañeros de la universidad.
5: Como actores clave, como voluntarios de apoyo, ¿qué decirle a la población?
6: Bueno, tomar las cosas en serio. Hemos encontrado bastantes pilas que están muy demasiado de positivas, hemos encontrado llanteras que están totalmente positivas en criaderos de zancudo y miramos un solar en los que están bastante sucios. Necesitamos que la población y los líderes de estas comunidades o de los barrios o colonias, caseríos, donde los encontremos, que tomemos las cosas en serio y hagamos revisiones de las pilas, de los barriles, de los floreros y de todo aquello que genere crianzas de zancudo.
5: Es triste o es lamentable cuando hay renuencia de la población, abren sus puertas o no permiten el ingreso del personal.
6: Ahorita aquí con el equipo que nosotros andamos hemos visto bastante, desobediencia del pueblo, porque hemos visto que hay personas que estén oyendo que los muchachos les están hablando, ellos no contestan, no actúan a abrir sus puertas para poder hacer las revisiones y todo.
5: ¿Su mensaje, Rufino?
6: Mi mensaje sea más positivo. Digamos que si todos los unimos a la Secretaría de Salud, a nuestro personal o a nuestros médicos, a nuestros jóvenes, podemos combatir todos los que son parte de los criaderos de zancudo y decirle al pueblo de Comayagua que por favor capten las ordenanzas que les están llegando, tal como las municipales, como las de la Secretaría de Salud.
5: Y no es por molestar, al contrario, es para prevenir y evitar tanto casos como muertes.
6: Así es, hemos visto el aumento. Hemos visto el crecimiento de los casos, hemos visto muchas familias con fiebre, digamos, con bastante lo que es dengue. Hay unos que no van a un médico, pero sí se están tratando en casa. Yo les diría que asistan a una asistencia médica para que puedan hacerle una revisión a los médicos.
5: Y descartar
6: lo que son los, si es dengue o no es dengue.
2: Bien, ya escucharon lo que se está haciendo en Comayagua para evitar la proliferación del dengue. Ha llegado la hora de una nueva pausa, así que ya volvemos.
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4: Se realizan mejoras en la Casa de la Cultura de Taulabé. También se construye un salón especial para personas de tercera edad. Gerson Zavala informa.
5: Pero buenos días, oyentes del informativo de las 11. Me encuentro en la Casa de la Cultura Taulabé, Comayagua, donde nuestra autoridad municipal, liderada por don Denis Membreño, desarrolla proyecto de mejorar la energía eléctrica en lo que es este lugar, donde cientos de niños vienen a leer libros, vienen también a practicar la danza, a practicar o a aprender música, y una serie de actividades que se realizan. Y es por ello pues que ahora, con el tema de la tecnología, es muy importante el uso de las computadoras. Y entre más equipo logístico que se utilice, se requiere una buena estabilidad de lo que es la energía eléctrica. Es por ello porque se ha procedido a mejorar. Aquí se ha colocado un nuevo poste. Además, hacer del conocimiento de la población en general que contigo a la Casa de la Cultura se ha construido un espacio para las personas jubiladas, para todas las señoras y señores de la tercera edad del municipio, y es por ello pues también puede ver ustedes cables en esta hora que están ya colocados en este punto para luego instalar la luz y instalar esos tomas corrientes para que ahí puedan conectar dispositivos y así poder desarrollar sus actividades. Así es de que ya va a quedar listo el lugar para las personas de tercera edad. Esta es una de las casas de las culturas más bonitas de nuestro país, Honduras. Como pueden observar, pues en esta área pues pueden practicar danzas. Aquí permanecen estudiantes en este lugar. Pues, y también tienen su club de lectura. Eso es muy importante lo que se desarrolla. Aquí tenemos lo que es el área de lo que es la biblioteca. Aquí tenemos imágenes de la biblioteca. En esta toma quiero mostrarles a dónde exactamente es este proyecto de infraestructura por iniciativa de nuestro alcalde. Ahí pues exactamente es donde pues van a ingresar nuestros ancianos para poder disfrutar de una tarde de marimba. Lo importante también que el alcalde ha hablado de que los proyectos hoy se van a desarrollar sin barreras arquitectónicas, dándoles oportunidad a las personas que pues están en una silla de ruedas y que necesitan ingresar a un lugar de este. Como pueden observar, tiene un buen techo, bonitas ventanas. Vean ustedes, tiene también ya lo que es todo el porcelanato. Hay un escenario. Así de esta forma, mi gente, pues don Denis decide arreglar algo bonito para nuestra gente. Yo soy Gerson Zavala, quien desde la Casa del Tigre les digo, buen día, Siguatepeque, buen día, Honduras.
4: También les informamos que autoridades y organizaciones unen esfuerzos en Comayagua con activación del CIADEN para garantizar la protección integral de la niñez y la adolescencia. Lo informa la gobernadora departamental Celeste Martínez y la designada presidencial María Antonieta Mejía.
6: Estamos con diferentes ONGs como lo es Ángeles en la Tierra, Horizontes al Futuro y muchas más que esperamos que se unan a este proyecto, porque nuestra misión es apoyarnos todos mutuamente. Realmente que yo soy fiel creyente de que nosotros por nosotros mismos no podemos lograr muchas cosas, y con la bendición de Dios y el apoyo de todas estas instituciones podremos hacer acciones en beneficio del futuro de nuestros niños y jóvenes. Sí, estaba mencionando nuestra designada que existen métricas un poco preocupantes, ¿verdad?, sobre niños que están fuera del sistema educativo, así como niños que están fuera del esquema de vacunación. Y nosotros, al conocer esa información y conocer a fondo la situación de nuestro departamento, ya que nosotros aquí tenemos a la directora departamental de educación, contamos también con la participación de la región de salud, y realmente uniendo estos esfuerzos, conociendo nuestro escenario, vamos a poder articular acciones para poder atacar estas métricas y que sean más favorables para nuestros niños y adolescentes.
7: Sí, saludos cordiales al pueblo hondureño. Gracias siempre por este hermoso recibimiento de parte de toda la población de Comayagua. Hoy estamos muy contentos porque estamos activando el Sistema Integral de Garantías de Protección de la Niñez para las niñas, niñas y adolescentes. ¿Por qué? Porque son el futuro de nuestra Honduras. Todos los papás y todos los ciudadanos nos quejamos para decir que queremos dejarle un futuro mejor a nuestros hijos, pero si no velamos por nuestros hijos, de nada sirve entonces que estemos haciendo tantos esfuerzos si tenemos todavía gente afuera que vulnera los derechos de nuestros niños, niñas y adolescentes. Por eso es importante ver la integración y la articulación, y el día de hoy me encuentro aquí activando nuevamente el Sistema de Garantías de Protección a la Niñez, y sobre todo acompañando a la gobernadora Celeste y a nuestro delegado presidencial también Hernán, que hoy nos acompañan en esta activación, aquí en conjunto con sociedad civil, cooperativa, organizaciones sin fines de lucro que velan por el bienestar de la niñez. Hoy hacemos un compromiso franco, abierto, sincero, pero sobre todo honesto para velar por nuestros niñas, niñas. Ha dado un dato importante, han vulnerado los derechos aún en la propia familia, por eso es importante mandar nuestros hijos a las escuelas para que conozcan todos los derechos inherentes a los niños, qué les está permitido y qué no está permitido. Yo creo que es importante, y por eso pedimos el apoyo a todos los medios de comunicación también, hacer conciencia de los derechos de nuestros niños para que los mismos no sean vulnerados. El 18.5% lo que repunta en nuestra estadística, que son niños

0: de mucho trabajo de parte de la comandancia, de los señores instructores y lógicamente de los participantes, donde entraron pues 24 participantes, graduamos 22. El curso es rígido, no es un curso sencillo, no es nada fácil. Siempre hay personas que pues se quedan en los cursos, pero igual pues la mayoría pues logró pasar. En horas de la tarde también tuvimos lo que es una parte social de parte de la institución en la Escuela Rey Alfonso XIII, donde con ellos pues con los niños celebramos y padres de familia un día especial para los niños. Asimismo, el día sábado ya actividades normales de algunas cuantas emergencias y traslados que realizaron atención de accidentes, como lo mismo el día domingo, ya que cambió ahí la visita de los bomberos voluntarios quienes estuvieron con nosotros. También ya para el día de hoy, ya las actividades normales de trabajo, cada quien en su oficina, los trabajos de construcción, los trabajos de emergencia, que todavía ahorita estamos atendiendo a una emergencia de una persona que fue atropellada en bicicleta y nuestros compañeros están haciendo la atención, la formación de nuestro personal y las diferentes actividades que se empiezan a tomar desde el día de hoy para los siguientes días. Cabe destacar y resaltar sobre las donaciones, una donación que se hizo muy importante el día viernes, que es lo de una cámara térmica, que esta viene a servir y sobre todo a fortalecer la institución. Seguimos asumiendo de que somos la primera estación que tiene este tipo de aparatos, donde también vamos a un proceso de orientación y capacitación para poderlo utilizar de una buena forma y que pueda servir a la comunidad. Aunque tiene 5 años de garantía el aparato una vez comprado, tiene que servir tal y como fue. También cabe destacar ahí que esta cámara es comprada con los fondos que la Cámara de Comercio pues realizó o hizo en la maratón en los meses anteriores. Entonces esa maratón ya empieza a dar fruto. Lo del camión también en pocos días pues ya creo que lo tendremos por acá. Y en ese sentido pues como la Cámara de Comercio también ha cumplido con todo lo que ha hecho. Y bueno, Cuerpo de Bomberos pues también haciéndolo de su trabajo y gracias a ese trabajo es como la población sabemos que nos ha apoyado.
1: Con la adquisición de esta cámara que han adquirido la aprobación de este curso, ¿se fortalecen más las capacidades operativas de esta estación de bomberos?
0: Claro que sí, hoy por hoy hemos graduado pues 22 compañeros de diferentes estaciones. Hoy por hoy, la estación de bomberos con este curso de trauma de primeros auxilios tiene 18 compañeros graduados solamente de esta estación. En la primera clase que se dio, en la segunda, y hoy pues ya con eso ya tenemos pues que la mayoría de nuestro personal está capacitado para dar la asistencia en primera instancia. Lógicamente también este curso de trauma nivel 1 va a seguir el nivel 2, el nivel 3 y el nivel 4 y preferiblemente que nosotros que lo que más queremos es la parte de instructores, que es el nivel 5 de preparación, pero todavía no se da. Siempre seguimos haciendo algunos cambios, son innovaciones que se han hecho de parte de esta estación de bomberos a través del capitán, y de esa manera, pues ver si en los próximos años se logra fortalecer haciendo que los niveles de este curso sigan subiendo, ya que es un curso no hondureño, sino un curso de Estados Unidos, donde aquí en Ciguatepeque se ha aprobado con la aprobación de la academia y también con la aprobación de la comandante general, pero sí fortalece.
1: Seguirán a presto a cualquier emergencia que se suscite en la ciudad.
0: Claro que sí, ese es el objetivo de nosotros, mejorar el servicio día con día, preparar a nuestro personal, que es uno de los pilares más grandes que tiene el señor comandante, y otro pilar grande que tiene es la formación de la transparencia que tiene que llevar la estación. En ese sentido, una vez fortalecidos todos estos campos, el comandante pues tiene mucho personal muy bien capacitado y lógicamente en los próximos meses personal también que se va a contratar para fortalecer más la institución y dar mejor asistencia a la población en todos los espacios, porque han habido momentos donde tenemos dos, tres incidencias al mismo tiempo y solo dos vehículos pueden salir y eso pues agrava la situación porque las demás instituciones dentro de la ciudad trabajan con unos horarios administrativos y eso afecta.
1: Bien, gracias. El teniente de bomberos Carlos Rubén Cruz Guevara, con imágenes de Héctor Mejía. Para el informativo de las 11, reportó Denis Lemos.
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12:11 minutos, amigos. Estamos en las 12:11 minutos. Buen provecho, gracias. Bienvenidos al programa. Ya estamos aquí listos para llevarles a ustedes concierto en Marimba.

Buen provecho, 12:13 minutos, amigos. Estamos en las 12:13 minutos. Gracias a usted por seguir con nosotros en esta hora de la tarde. Bueno, muy bien, gracias. Saludos, un abrazo para todos. Buenas tardes.

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4: Es mediodía, 19 minutos.
5: Bueno, muy bien, buenas tardes, continuamos, buen provecho, gracias por la sintonía, les saludamos a usted que está con nosotros, buen provecho.

12:26 minutos, amigos. Estamos en las 12:26. Buen provecho. Gracias a ustedes por seguir con nosotros en esta hermosa tarde. Quiero enviar un saludo para Joel, también para Ticha. Saludos. Y bueno, pasen una linda tarde, mis amigos. Buen provecho.

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3: Es mediodía
4: y 30 minutos.
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6: Bien, buenas tardes. Seguimos, amigos, aquí en el programa. Quiero enviar un saludo para Joel, también para Doña Tomasa, hasta Higuerones, San José de Comayagua. Buen provecho.

Gracias, señores. 12:34 para don Freddy hasta el Valle de Sula. Saludos, amigo, allá en la Costa Norte.

Bueno, continuamos, amigos. Buenas tardes, buen provecho. Gracias por estar con nosotros en este día lunes. El saludo para cada uno de todos ustedes. Hoy es 22 de junio, así que saludamos a cada uno de nuestros amigos que de una u otra manera pues nos están escuchando en diferentes lugares, colonias, aldeas, caseríos a nivel nacional. Muchas gracias. Muy amables, vamos complaciendo.

Bueno, muy bien, buenas tardes. Seguimos complaciendo. Quiero enviar un saludo para Genio, a Tío Lindo, hasta Lepaera, la Empiera. Le enviamos un saludo. Buen provecho.

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7: Bueno, muy bien, buenas tardes, continuamos, buen provecho. 13 minutos, amigos, y estamos en la 1 de la tarde, 13 minutos a la 1.

Bueno, solamente 4 minutos, amigos, y estamos en la 1 de la tarde. Señores, solamente 4 minutos a la 1 de la tarde. Gracias por la sintonía. Vamos a complacer con Sergio el Bailador, ya casi en la parte final de Concierto en Marimba.

0: mensaje musical reflejado en el teclado de la marimba sonora, que llevó el sentir de un pueblo y un sincero mensaje de cariño para quienes hoy celebran su cumpleaños. Les invitamos para nuestra próxima audición. Buenas tardes.
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Bueno, mis amigos, qué gusto poderles saludar en esta hora de la tarde. Como siempre, su amigo Dani Daniel. Estamos aquí listos para llevarles a ustedes lo mejor de la música ranchera. Bienvenidos hasta las 2 de la tarde. Tendremos música bonita, esperamos sus llamadas telefónicas y juntos vamos a seleccionar esas canciones que siempre nos gustan muchísimo. Un saludo para Zenaida hasta el Sarciadero. Le enviamos un saludo muy especialísimo, señorita. Muchas gracias por la sintonía. Le saludamos. También un saludo para Dionisio, para Lorena. También un saludo súper, pero súper especial. Bienvenidos.

A la hondureña, señores, buenas tardes, saludos a todos en esta tarde bonita. Quiero enviar un saludo para don Adán hasta Mazaguara, Adán Muñoz, para toda la familia Muñoz. El saludo, que la pasen muy bien allá también, para nuestro buen amigo Nelson en la ciudad de La Esperanza. Le enviamos un saludo muy especial. Bueno, muy bien, buenas tardes. Ya vamos a complacerle a Dan su canción. Ya le vamos a complacer su canción bonita por ahí. El saludo para cada uno de nuestros amigos en diferentes lugares. Saludos a Cleto allá en el Ciprés, Yarula La Paz. Le enviamos un saludo súper especial. Bueno, seguimos complaciendo.

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Ajá. Bueno, muy bien, buenas tardes. Saludos. Hola, buenas tardes. Hola, hola. Bueno, muy bien, para Adán Muñoz, saludos. Ya vamos a complacerle a don Adán su canción por ahí que nos ha solicitado. Saludos a Gualdina. Buenas tardes, Gualdina, saludos.

0: Bueno, muy bien, ahí está Fiesta en la Sierra, señores. Es la voz de los Tucanes de Tijuana para complacer a don Adán Muñoz allá en el sector de Mazaguara. Mazaguara es un lugar muy bonito, no conocemos, pero algún día vamos a llegar por allá a conocer. Hola, buenas tardes.
1: Hola, buenas tardes, Dani. Sí. ¿Me puede complacer una canción?
0: Hola, buenas tardes.
1: Complácame en tus brazos, de los hermanos Martínez.
0: ¿Cómo se llama la canción, me dice?
1: Me lo complace, Dani, soy fiel oyente de su programa.
0: Sí, pero ¿cómo se llama la canción?
1: Yo digo Aquella Tarde, de los hermanos Martínez, no porque me han dicho que es Entre Sus Brazos, de los hermanos Martínez.
0: Ah, bueno, entonces vamos a buscarle algo de los hermanos Martínez.
1: Complácemela y pase una feliz tarde.
0: Ok, ahorita mismo le complacemos. Ahí está, bueno, la canción. Pues, bueno, gracias, mi amor. Buenas tardes.

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4: Bueno, mis amigos, señores, buenas tardes. Vamos a enviar un saludo para Leonel. Saludos, amigos. Saludamos también a la gente de Progreso Lloró. Bueno, vamos a complacer con la carta abierta. Don Adán, buenas tardes. Está disfrutando de Choros allá con toda su familia, con su esposa y toda la familia. Realmente disfruta de los Choros. Hola, buenas tardes.
5: Buenas tardes, Dani.
4: Sí, buenas.
5: Complácame con la ranchera, mañana me voy mañana.
4: Mañana me voy mañana, ya se viene la canción, ¿dónde escucha?
5: No, ya de Toro siempre. Ah. Gracias, Dani, sí lo escuchamos por diario.
4: Bueno, corazón, buenas tardes, vamos a complacerle. Sí. Bueno, muy bien, saludos a la gente de Toro, mañana me voy mañana. Bueno, saludos a don Adán Muñoz. Les saludamos comiendo choros. Dice allá, es la temporada de los

0: Bueno, son 24 minutos, amigos, a las 2 de la tarde, solamente 24 minutos a las 2 de la tarde. Priscila y su Palas de Plata. Bueno, Priscila es una buena amiga que nos está escuchando en el barrio Zaragoza. Le enviamos un saludo también para Pamela, Cristi y Don Layo. Buenas tardes.
1: Hola, Dani, ¿cómo estás?
0: Sí, buenas tardes, mucho gusto, muy bien, aquí trabajando como siempre.
1: Sí, ay, gracias a Dios. Ajá. Soy Marina Morán, de Los Altos, de Nueva Cortés.
0: Ajá, dígame, dime.
1: Aquí estamos escuchándolo, saludándolo y dándole gracias a Dios porque usted está en su labor, ¿verdad?
0: Así
1: con
0: es.
1: Salud, con vida, con alegría. Hay muchas bendiciones, Dani. Muchas
0: Amén.
1: Bendiciones para usted.
0: Bueno, muchas gracias sí, por sus bendiciones.
1: Yo quiero una canción, Los Cuatro Puñales.
0: Cuatro Puñales, me dice, ¿verdad? De Los Caminantes.
1: Sí. Cuatro bendiciones, Dani. Bendiciones. Feliz tarde.
0: Gracias a usted también. Bendiciones para usted, ¿verdad? Muchas
1: sí, gracias.
0: Gracias. Muchas gracias. Bendiciones. Bueno, saludos Anita Morán. Vamos a enviar un saludo también para Rebeca. Rebeca está escuchando en Los Palillos con Mayagua. Le enviamos un saludo súper especialísimo. 2773-0111. Ajá. Bueno, allá para Belinda, hasta Montañuelas, le enviamos un saludo. Alguien me pidió, mañana me voy, mañana hasta Jesús de Otoro. Vamos a complacer en este espacio de buena música. Solamente 23 minutos a las 2.

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3: Sí, vaya pues, muy bien. Saludos a Sanita, buenas tardes. Vamos a enviar un saludo muy especial hasta Catacamas, Olancho. Hola, buenas.
4: Ya le cuesta bajar, dije yo.
3: Ajá, hola. Bueno, buenas tardes.
4: Hola, buenas tardes, Dani.
3: ¿Qué tal, cómo está, amigo?
4: No, hombre, aquí ya estoy trabajando, pierden la canción ahí.
3: Ajá.
4: Sí.
3: Vamos a ver, ¿cuál es la canción?
4: Los versos de Lidia.
3: ¿Cuál?
4: Los versos de Lidia.
3: Ah, los versos de Lidia.
4: Sí, aquí estamos trabajando en el Parnaso.
3: Ajá, ¿y quién habla del Parnaso?
4: Siempre Concepción Antonio, enamorado de Rodríguez de la Colina Fuente de la Cruz, ¿verdad?
3: Ah, bueno, pues me da mucho gusto saludarle.
4: A mí también, para mí es el placer mío.
3: Sí, está trabajando por ahí, ¿verdad?
4: Estamos escarbando, haciendo un pozo.
3: Ah, haciendo un pozo.
4: Sí.
3: Ah, mire, eso está importante, hay que almacenar agua.
4: Sí, así es.
3: Vaya pues, mucho gusto.
4: Ahí le estoy escuchando.
3: Gracias, aquí le complazco inmediatamente. Muchas gracias, amigo. Saludos.
4: Que Dios le bendiga.

Sí, los besos de Lidia. Saludos a Tomasita. Buenas tardes. Quiero enviar un saludo allá a la gente de la Ciudad de la Esperanza. Bueno, seguimos complaciendo, mis amigos. Ahí está la música de las palomas. Complaciendo.

Bien, buenas tardes, ahí teníamos Qué Chula de Maíz Prieto. Esa es la voz de las palomas, señores. En esta tarde quiero enviar un saludo para Nelson, también allá para Doña Hermelinda, está marcada La Paz, siempre en sintonía. Muchas gracias. Ajá. Saludos, un abrazo. Bueno, vamos a complacer, amigos. Se viene algo de Vicente Fernández.

Bueno, mis amigos, seguimos aquí en el programa. Bueno, si no habla, pues será en la próxima, ¿verdad? Porque ya casi vamos finalizando. Sí, ya vamos finalizando. Aprovechemos. Señores, buenas tardes. Ya solamente 5 minutos a las 2.

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Ok, señoras y señores, buenas tardes, ¿qué tal? Placer enorme saludarles a esta hora de la tarde. Ya estamos una vez más listos en cabina de la Centro para llevarles buena música hasta las 4 de la tarde. Javier García les saluda a esta hora de la tarde de hoy lunes. Soy

Lunes, hoy es 22, ¿verdad? 22 del mes de junio del año 2026. Felices, contentos de estar con cada uno de ustedes ya compartiendo de lo mejor en música, ¿verdad? Vamos a programarles buena música hoy para que usted pues se relaje, usted pues donde quiera que esté, esté, ¿verdad? Pues disfrutando de la gran señal. Por acá vamos a vamos a irnos con una salsita rica de la ya desaparecida Celia Cruz. Hasta las 4 de la tarde le voy a acompañar 2773-0111, su línea activa para que usted nos marque y nos pida su tema musical.

Bien, señores, 2 de la tarde con 13 minutos, comunicación a esta hora. Buenas tardes. Bien, se cortó la comunicación, 2 con 13 a esta hora. Gracias por estar con nosotros disfrutando de la buena música a través de la Centro, su primera y gran señal, ¿verdad? Donde quiera que usted se encuentre, en cualquier parte que usted se encuentre, pues nosotros le saludamos, ¿verdad? Pues a lo largo y ancho de nuestro país. Y también usted vea que nos escucha fuera de las fronteras patrias a través de la página en el internet. Le saludamos. Más música, 2 de la tarde con 14 minutos.

Bien, señores, 2 de la tarde con 20 minutos, el tema musical Golpe con Golpe, Pastor López, hasta las 4 les acompaño con la variedad musical. Gracias por estar con nosotros, disfrutando de la buena música hasta en punto de las 4 de la tarde. Por acá tengo, quiero invitarte a que vayamos a Tropigas. 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

Bien, señores, 2 de la tarde, 32 minutos en la Centro, su primera y gran señal. 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Lamento boliviano, Amarfit y... Este tema musical, Amarfit y la banda de ataque. Este tema musical buenísimo para seguir disfrutando de la buena música hasta las 16 horas 4 de la tarde.

0: Bien, 2 de la tarde con 38 minutos, 2 de la tarde 38 minutos. Gracias por seguir con nosotros a esta hora disfrutando de la programación de la Centro. Vámonos a una breve pausa comercial, ya retornamos con más a través de la Centro, su primera y gran señal, ¿verdad? Vamos a una breve pausa comercial para venir complaciendo a mi gente que nos está solicitando ahí sus temas musicales para que... Saludos, hombre, saludos a la gente allá en Luquihue, a la gente también allá en el sector de Marcala, La Paz, allá en el sector también de... en el sector de Jesús de Otoro también les saludamos. Gracias por estar con nosotros, disfrutando de la programación de La Centro.
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Bien, quiero saludar a Doña María. Saludos a Doña María en Santiago Puringla. ¿Cómo está la gente en Santiago Puringla? Saludos, Doña María. Allá está Doña María bailando, disfrutando, haciendo eso, haciendo tortillitas, haciendo cafecito, haciendo de todo por ahí en Santiago Puringla. Saludos a la gente en Santiago Puringla. Le agradecemos. Gracias.

Bien, señores, 2:53 PM, 2:53 PM, el tema musical del Chapo de Sinaloa. El tema musical se titula Para que regrese. Vámonos con más música. 7 minutos y estamos en las 4 de la, en las 3 de la tarde.

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Bien, señores, ya 15 horas, 3 de la tarde, 3 de la tarde en punto, 3 de la tarde en punto. Gracias por continuar con nosotros a esta hora de la tarde de hoy. Pues hoy es 22 del mes de junio del año 2023. Vamos a una breve pausa comercial. Luego retornamos con más a través de la Centro, su gran señal.

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0: Bien, señores, ya 3 de la tarde con 5 minutos. 3 de la tarde, 5 minutos. 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Comunicación, buenas tardes.
1: ¿Y la canción que pasó?
0: Ya se la voy a buscar ahí, doña María. En eso ando, voy buscando de la canción de Cornelio Reina. Ya se la busco. Ya le voy a buscar ahí la canción, doña María, allá en Santiago por England. Por ahí está doña María. Ya le voy a buscar algo ahí de Cornelio Reina para complacerle. Mientras tanto, vámonos con algo acá también de Cornelio Reina. El tema musical se titula Me caí de la nube que andaba. 3 de la tarde con 6 minutos.

Bien, 3 de la tarde con 9 minutos, 3 de la tarde, 9 minutos. Tengo por acá, fíjese, tengo por acá algunas identidades, ¿verdad? Que han venido a dejar aquí a oficinas de Corpo Centro. Tengo la de Virgilio Rodríguez Alvarado, tengo una licencia de

conducir a nombre de Elder Isaías Zavala Sandoval. Tengo otra también de William Alexander Velázquez, una de Yerly Victoria Sánchez Flores, otra identidad de Carlos Alberto González Hernández, otra de Marco Antonio Pineda Rodríguez, y también tengo otra por acá de Santos Sánchez, otra de Elmer Rolando Ramírez Pacheco, otra de Cindy Yazari Martínez Hernández, otra de Christopher Misael Cruz Urquía, otra de Daisy Gisela Rodríguez Campos, otra de Keila Marisela Flores y otra de Luis Miguel Ramos Núñez y otra de José Luciano Mesa Benítez, ¿verdad? Si usted pues aparece aquí en el listado, en este listado, ¿verdad?, de estas DNI o estas identidades que hay por acá en oficinas de Corpo Centro, usted puede pasar, ¿verdad?, en horas de oficina y pues se le hará la entrega de su respectiva identidad. 3 de la tarde con 10 minutos, 3 de la tarde 10 minutos.

Bien, señores, 3 de la tarde con 14 minutos, 3 de la tarde 14 minutos. Gracias por continuar con nosotros a esta hora de la tarde de hoy, el lunes. Voy complaciendo peticiones, el tema musical Apágame la Vela. Saludos a la gente en el sector

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Bien, señores, 3 de la tarde con 27 minutos, 3 de la tarde 27 minutos, el Roble Copaneco nos cantaba ahí el tema musical Basura de Carnaval. Voy con más por acá. 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Vámonos con más música. Por acá tengo el tema musical de Selena. El tema musical se titula Amor Prohibido. 3 de la tarde con 28 minutos.

Bien, ya 19 minutos y estamos en las 4 de la tarde, 19 minutos y estamos en las 4 de la tarde en la Centro, en Discoteca Popular de Éxitos, pasándola bien, pasándola de lo mejor con buena música para que usted pues tenga la tarde más placentera. Saludos a los amigos que andan ahí sobre ruedas, usted también que está ahí en su centro de trabajo, los amigos albañiles, a los amigos que están ahí en los diferentes talleres de soldadura, carpintería, a los amigos, ¿verdad?, en los diferentes talleres automotrices también, ¿verdad?, en los diferentes talleres de motos también. Les saludamos a mi gente también ahí en los mercados, ¿verdad? Gracias por estar con nosotros en el Mercado San Juan, Mercado San Pablo y Mercado El Rapidito. Vámonos con más música. Por acá tengo el tema musical de Romeo Santos. El tema musical se titula Hilito hasta las 4. Buena música a través de la Centro.

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Ok, señores, ya solamente seis minutos y estamos ya en las 4 de la tarde. 6 minutos y estamos en las 4 de la tarde. Gracias por haber estado con nosotros, señores. Hasta este momento les acompaño. Gracias por su marcada preferencia a Centro Radial, ¿verdad? Y Discoteca Popular de Éxito. Javier García les dice, buenas tardes, con permiso, que Dios les bendiga y bendiciones para todos en todas partes.

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1: Bueno, 4:16 minutos, amigos, 4:16 minutos. ¿Qué tal? Buenas tardes. Bienvenidos al programa Canciones de Ayer por Centro Radial de Honduras.

0: 4:19, señores, 4:19.
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0: 4:21, amigos, 4:21. Un gusto saludarles en esta tarde. Bueno, vamos complaciendo. El tema se llama No Creo en Ti. Gracias, muy amable.

0: 4:26 minutos, amigos, 4:26 PM. El tema No Creo en Ti. Gracias por la sintonía, señores, en esta tarde bonita. Por supuesto, atardecer con buena música a través de la Centro.
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0: Bueno, aquí está el tema Te lo pido de rodillas. Si se recuerda esta canción, bueno, disfrutemos de estas letras cantadas a través de la Centro en un atardecer hermoso, muy hermoso.

0: 28 pasan de las 4 de la tarde. Te lo pido de rodillas. Claro, canción bonita para complacer peticiones, señores. Bueno, ya nos despedimos. 4:28.
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1: Muy buenas tardes, amables oyentes. Hoy, como todos los días, llegando a la intimidad de sus hogares con un programa nuevo, su programa Salud y Vida para Todos. El día de hoy hablaremos de los huesos. El día de hoy hablaremos del dolor. Ese es el tema principal del día de hoy. Hablaremos de enfermedades como artritis, osteoporosis, reumatismo y un sinnúmero más de enfermedades que provocan dolor. Puede ser muy difícil diferenciar el dolor óseo y el dolor muscular. Si este es su caso, si usted está padeciendo de un dolor fuerte en su cuerpo, en sus articulaciones, o un dolor muy fuerte en sus canillas, en sus rodillas o en sus caderas, este programa es para usted. Y damos inicio con el programa del día de hoy, su programa Salud y Vida para Todos, un programa dirigido por el doctor Frank Velázquez, que ya se encuentra atendiendo aquí en esta ciudad de Siguatepeque. El dolor óseo se debe a cualquier enfermedad de los huesos. Puede ser una infección ósea, puede ser artrosis, puede ser un reumatismo, puede ser un artritis crónico. Los dolores óseos se deben a que nuestros huesos ya no tienen cartílagos debido a una enfermedad como puede ser artrosis. Los dolores óseos pueden ser tan fuertes que pueden dejar a una persona inmovilizada, no los deja caminar. Empieza a depender de los demás, empieza a usar una silla de ruedas o simple y sencillamente se rehúsa a levantarse todos los días de su cama, ya que los dolores son tan fuertes, tanto en las rodillas, en las caderas, en los tobillos, en los hombros, todos estos lugares que les estoy mencionando, es donde podemos tener artrosis. El artrosis es una enfermedad que se conoce desde hace mucho tiempo y que ha sido muy difícil de tratar. Muchas personas toman la opción de operarse, de ponerse una prótesis de cadera o reemplazo de cadera, como le decimos, una prótesis de cadera o reemplazo de rodilla, o un sinnúmero de medicamentos que tenemos a la mano también hoy en día para poder tratar esta enfermedad. Muchas personas se quejan y me dicen: doctor, el problema del medicamento que me estoy tomando es que me hincha la cara. La mayoría de personas que están padeciendo de artrosis, el único medicamento que nosotros tenemos a la mano o que usted puede encontrar rápidamente son los esteroides. Los esteroides ayudan a bajar el dolor inmediatamente, o sea, rápido. No estamos hablando de segundos, estamos hablando de una hora, dos horas. Puede empezar a disminuir el dolor significativamente en nuestras extremidades, en nuestras caderas, rodillas, o donde esté presente el artrosis, pues el dolor puede ir disminuyendo con estos medicamentos. Esto no es la curación, no es una curación, esto es un alivio. Esto se conoce como: vamos a tomar este medicamento para que tengamos pues un poquito más de movilidad sin dolor. Pero si usted quiere curarse de artrosis, quiero decirle que es una carrera muy larga, es un camino muy difícil, ya que si usted es una persona de mucha edad, o sea, una persona de 60, 70 años, no es un candidato para hacerse un reemplazo de cadera. Y si es una persona muy joven, no es recomendable que usted se haga un reemplazo de cadera. Entonces, ¿qué podemos hacer? ¿Qué medicamento podemos recurrir? 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El artrosis es una enfermedad muy dura de tratar. Volviendo al tema de los esteroides, tienden a ser dañinos porque generan un síntoma que se conoce como síndrome de Gucci. Esto hace que nuestra piel de nuestra cara empiece a inflamarse y nos empezamos a ver abofetados, nos empezamos a ver cansados. Aquella persona que nos conoce de mucho tiempo, que está acostumbrado a vernos, tal vez no lo va a notar, pero aquellas personas que no nos miran y nos ven de esta manera nos va a decir: ¿por qué te miro el rostro hinchado? ¿Por qué tenés la cara inflamada? O tal vez usted se mira en su espejo y dice: me siento inflamado, no me siento bien. Esto se conoce como síndrome de Gucci y es un resultado, o podemos decir también un síntoma que lo provocan los esteroides, un efecto secundario a esta enfermedad, ya que nuestro cuerpo está hecho para defenderse. Nuestro cuerpo se acopla a los medicamentos. Nuestro cuerpo es tan inteligente que cuando nosotros estamos tomando y tomando y tomando el mismo medicamento, nuestro cuerpo empieza a crear defensas para contrarrestar esto. Y luego tengo muchos pacientes que me dicen: doctor, la pastilla que usted me dio me quitó el dolor inmediatamente, pero ahora me puedo tomar 2, 3 pastillas de estas mismas, pero ya no siento diferencia, siento que el dolor no se va, incluso lo siento aún más fuerte. Esto se debe a que ya su cuerpo se acostumbró al medicamento. 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Hacer que sus pasos sean más rápido, quitar ese dolor que no lo deja levantarse, ese dolor que lo mantiene en esa cama día y noche. 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Muchas personas me dicen: doctor, yo creo que tengo osteoporosis. Yo creo que estoy padeciendo de osteoporosis. La osteoporosis es otra enfermedad de los huesos. Muy, muy fácilmente se mira en personas que tienen arriba de los 50, 55 años, 60 años, son víctimas de osteoporosis. La osteoporosis tiene como significado osteo de hueso y porosis, poros, quiere decir que son poros, pequeños orificios en los huesos que causan la osteoporosis. Aquella persona que es víctima de esta enfermedad tiene que tener mucho cuidado, ya que con cualquier caída puede tener una fractura o incluso una quebradura de hueso. No es lo mismo una fractura a quebrarse un hueso. La fractura solamente es un doblón o una fisura en nuestro hueso, pero ya si hablamos de una quebradura, ahí sí es una quebradura completamente, como que nosotros agarremos una rama y la quebremos. ¡Pra! Eso es una quebradura. Pero una fractura es como que agarremos la misma rama y medio la doblemos y no la quebramos de un todo, sino que solamente amenazamos con quebrarla. Esto se conoce como fractura. Hablo así, les explico así para que ustedes puedan entender con facilidad la enfermedad que pueden estar padeciendo. Y debido a esto, buscar atención médica con su médico de confianza o en las clínicas Salud y Vida. La osteoporosis es una enfermedad no de hoy, es una enfermedad que la mayoría de nosotros en algún momento de nuestra vida hemos escuchado a nuestros familiares longevos, a nuestros abuelos, nuestra abuela, nuestros tíos mayores, nos dicen: estoy padeciendo de osteoporosis, fui diagnosticado con osteoporosis. ¿Y qué es eso, abuelo? ¿Qué es eso? Eso es un dolor en las caderas, es un dolor en las rodillas. Muy parecido a la enfermedad que hablé anteriormente, muy parecida a la artrosis. ¿Qué debemos hacer nosotros? Buscar medicamentos. Buscar medicamentos para poder tratar esta enfermedad y que nuestros huesos no sigan desgastándose, no sigan dañándose, porque va a llegar un momento que en cualquier golpecito vamos a tener un dolor intenso y ya cuando llegamos a ese punto ya no hay reversa. Ya cuando el paciente llega a ese punto, ya lo que queda es una cama, es una silla de ruedas. Y si usted va por ese camino, lo invito a que busque atención médica, lo invito a que visite nuestras clínicas Salud y Vida, ya que estamos trayendo tratamientos directamente para la artrosis, osteoporosis. 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Como les decía, es muy difícil identificar si su dolor es en el hueso o es en el músculo. Por eso usted tiene que buscar atención médica para que el médico le diga: su dolor no es en el hueso, su dolor es en el músculo, o su dolor es en el hueso. Usted está padeciendo de artrosis, usted está padeciendo de osteoporosis. ¿Qué podemos hacer? Visitar nuestro médico de confianza. 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

0: 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Seguimos hablando con de la última enfermedad del día de hoy de los huesos. Vamos a hablar de artritis. El artritis es una enfermedad que deforma las manos. Así es. ¿Cuántos de ustedes tuvieron sus abuelitos, sus abuelitas con sus manitas deformes ya en una edad avanzada? Esta enfermedad, cuando empieza a deformar las extremidades, ya no hay cura. Ya no hay curación para esta enfermedad, porque cuando ya se deforman los huesos, ya no podemos hacer nada. Solamente podemos tratar la enfermedad para que no siga deformando nuestros huesos, no siga deformando nuestro cuerpo. Esto se puede evitar si usted visita a su médico de confianza, si usted visita las Clínicas Salud y Vida. Esto puede evitarse porque en las clínicas nosotros tenemos muy buenos tratamientos naturales para tratar esta enfermedad. Para que usted el día de mañana no tenga sus manos así. Porque las personas que llegan a este padecimiento, a esta condición médica, es porque no buscaron o no encontraron en el tiempo que ellos anduvieron buscando medicamentos, no encontraron un tratamiento directamente para la enfermedad. Si este es su caso, si usted siente dolores en sus extremidades, siente como calambres, siente que no tiene fuerza para levantar un vaso con agua, o siente que si tiene mucho tiempo sus manos en una sola posición se le duermen, es importante que visite las Clínicas Salud y Vida para así tener acceso a tratamientos 100% naturales para poder cambiar esta condición médica, para poder darle un medicamento que no deje que esta enfermedad siga avanzando, para que usted tenga una curación de esta enfermedad. Ya que la artritis, si no se trata, puede llegar a postrarlo también, al mismo tiempo que la artrosis y la osteoporosis. Son enfermedades muy parecidas, pero enfermedades muy diferentes, ya que los síntomas de la artrosis son unos, la de osteoporosis son otros y la de la artritis son otros. La enfermedad artritis es más escandalosa que las otras anteriores, ya que el artritis se muestra en nuestras manos, en nuestros codos, en nuestros hombros. También esto se debe, estas tres enfermedades se debe a un desorden de ácido úrico. Si nosotros no tenemos controlado el ácido úrico, vamos a padecer de estas enfermedades. El ácido úrico es dañino, el ácido úrico. Si nosotros estamos acostumbrados a comer carnes rojas la mayoría del tiempo, nosotros podemos estar padeciendo. Si usted come carne de res en la mañana, al mediodía, en la tarde, o el fin de semana se hizo una carne asada y usted comió, usted tiene que buscar su laboratorio de confianza, hacerse un hemograma completo, un examen general de orina, para poder saber si su ácido úrico está normal o está elevado. Ya que hay muchas personas que me visitan y me dicen: doctor, fíjese que siento un dolor en mis brazos, como que me corre por las piernas, me corre por los brazos, me corre por la espalda, todo este dolor. Esto se debe a los niveles altos de ácido úrico, que estos niveles altos de ácido úrico lo que pueden provocar es una artrosis, una osteoporosis, un artritis o una enfermedad crítica, una enfermedad difícil de curar que se llama gota. La enfermedad que se llama gota son calcificaciones en los huesos, en las manos, es una calcificación de ácido úrico en los nudillos, en todas nuestras coyunturas empezamos a inflamarnos, se nos empieza a hacer un tipo masa, una como masa en los nudillos, en las manos, en nuestras extremidades. Y usted puede encontrar medicamentos 100% naturales en las clínicas Salud y Vida para Todos. Muchas personas me han visitado, han tenido mucha mejoría para este tipo de enfermedades, pero el problema es que muchas personas también pierden sus tratamientos, pierden su cadena de tratamientos, porque hay muchas personas que dicen: no, yo no quiero ir, no quiero viajar, está muy lejos, si Guatepeque está muy lejos, entonces no adquieren estos medicamentos y siguen tratándose con medicina solamente para eliminar los síntomas. Es importante que usted como paciente sea consciente que hay dos tipos de medicamento. Hay medicamento que alivia y hay medicamento que cura. Los medicamentos que alivian solamente son para aplacar los síntomas. No está tratando usted directamente la enfermedad. No está tratando usted directamente el problema. Hay que buscar medicamentos. Hay que buscar medicamentos naturales o medicamentos químicos, como usted quiera. Pero usted tiene que buscar medicina si usted tiene alguno de estos síntomas en su cuerpo, síntomas que hemos hablado al transcurso del programa del día de hoy. 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Hay tratamientos, como les decía, para Helicobacter pylori, hay medicamentos para Campylobacter, medicamentos para aquellas personas que no duermen, medicamentos para aquellas personas que tienen una falta de oxígeno en el cerebro. 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Muchas personas me llaman y me dicen: doctor, estoy padeciendo de un dolor de cabeza, pero es un dolor exagerado. Este dolor me dura 10, 5, 20 días, 30 días. Tal vez no es un dolor fuerte, pero es un dolor pasivo que yo siento que ahí lo ando. Es importante que si usted está padeciendo de dolores de cabeza, tenga como conciencia hacerse un examen o una revisión de presión arterial. Porque la presión, cuando se sube, un síntoma es el dolor de cabeza. Un síntoma muy normal es el dolor de cabeza. Yo lo invito a que usted visite su médico de confianza o visite las clínicas Salud y Vida. 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Tengo muchos pacientes que me dicen: doctor, ¿y usted trae medicamentos para herpes zóster? Herpes zóster es una enfermedad que se ha conocido por muchos años. Nuestros abuelos le decían culebrío, porque es una enfermedad que es un ardor en el cuerpo que se corre, camina por todos lados. Es un ardor, un calor, un fogazo. Tenemos medicamentos para herpes zóster, tenemos medicamentos para la diabetes, medicamentos para el azúcar, tenemos medicamentos, traemos medicamentos para neuropatía diabética. Muchas personas me dicen: doctor, tengo lancetazos en la planta de los pies, tengo sensación de hormigueo, tengo dormimiento en los pies. 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Si este programa fue de su agrado, si le gustó, lo espero el día de mañana a esta misma hora, por esta misma emisora. 4:30 de la tarde empieza su programa Salud y Vida para Todos. El día de mañana traeremos otra enfermedad, otro tema a tratar. Que Dios me los bendiga y que pasen una feliz noche.
1: 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Que Dios les bendiga.
2: De ellas.
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1: Lunes 22 de junio 2026. Gracias por acompañarnos nuevamente en TV Centro de Noticias Estelar. Precio de los combustibles presenta una nueva rebaja, la cual estará vigente durante esta semana. El viceministro de Salud, José Miguel Castillo, mediante una reunión presentó planos modificados que exponen una sala materno y no un hospital para Siguatepec. En Comayagua se activó el Sistema Integral de Garantía de Protección de la Niñez y Adolescencia, SIGADEN, con autoridades y sociedad civil. Padre Selvin Mesa Duarte asume como cura párroco de la parroquia San Pedro Apóstol en San Pedro de Tutule, La Paz. Esto entre otras informaciones en nuestra emisión que corresponde a las 6.225. Comenzamos. Nuevamente agradecidos como siempre por el favor de su atención en nuestra emisión que corresponde hoy a las 6.225. El día sábado, gracias a Dios y a su preferencia y a los patrocinadores, se han logrado llegar a 61 años de aniversario de Corpocentro. Esta casa que nació en 1965, desde ahí comienza cuatro estaciones de radio y dos canales televisivos. Desde ese año, un amplio recorrido y gracias por acompañarnos en cada una de las actividades. Ayer domingo, en la misa, en honor al nuevo aniversario, que pedimos a Dios que sean muchos años más por venir con éxito, como lo ha logrado esta empresa de toda la familia Baires. Vamos a comenzar un día más y vamos a comenzar la semana. Justo hoy nos marca el calendario lunes 22 de junio. En nombre de todos los que hacen posible el noticiero, comenzando con su director de prensa, el doctor José Antonio Baires, Glenda Mesa y todo nuestro equipo, ya estamos listos para ofrecerle lo que se ha generado de información. Comenzamos dando a conocer que ha colocado y ha hecho noticia la prensa escrita como

0: Comenzamos con Diario El Heraldo. Inactivo búnker oncológico por millonaria partida sin justificación. 15 millones de lempiras gastó Obandi en 9 salas de la Corte Suprema de Justicia en un opaco proceso. Represas capitalinas siguen en nivel hídrico crítico y la prensa. Fuerzas Armadas lo mantienen en el disponibilidad. Crudos testimonios señalan de acosador sexual al coronel. A partir del 1 de agosto, la CESAL digitalizará el carnet de vacunación. Detienen a hombre acusado de matar a garrotazos a su esposa. Mientras tanto, hoy la tribuna, deterioro mental, la depresión y la ansiedad afectan a más hondureños. Piden rebaja al precio de la comida tras desplomo del costo de las gasolinas. El presidente Ascura firma varios acuerdos en su visita a Ucrania. El País. NE pierde 1.300 millones de lempiras cada mes. Jesús vuelve a casa tras vencer batalla en la UCI por caer en un autobús. Y hombre mata a esposa a garrotazos porque le metió el demonio. Se le metió el demonio, imagínense. Y mientras tanto, en la portada digital de Corpocentro, este día lunes, inicio de semana, damos a conocer que ATIC decomisa masiva información de la CID en contratos de salud. El portavoz de la ATIC, Jorge Galindo, confirmó que las diligencias judiciales comenzaron desde el pasado jueves. No obstante, ante la enorme cantidad de folios, contratos, archivos digitales y documentación física que debe ser rigurosamente revisada y embalada, el Ministerio Público determinó extender las inspecciones durante el inicio de esta semana. Crece la presencia de niños pidiendo dinero en Siguatepeque. A diario, pequeños de diferentes edades desafían el tráfico vehicular, el clima y los riesgos de la calle para abordar a los conductores en busca de dinero. Esta alarmante situación no solo vulnera sus derechos fundamentales como el acceso a la educación y a una vida digna, sino que les coloca en una posición de extrema vulnerabilidad ante accidentes viales o redes de explotación. El Hospital San Felipe acelera el paso para erradicar la mora quirúrgica. Las autoridades del Hospital Escuela General San Felipe confirmaron un avance histórico en la atención de la salud pública tras registrar la realización de más de 1.800 cirugías en las últimas 8 semanas. El director del AH, el director Edwin Cruz, detalló que la prioridad absoluta de este plan de contingencia ha sido atender los procedimientos de cirugía mayor para aquellos pacientes que llevaban meses e incluso años en la lista de espera. Así es. Café hondureño regenera más de 2.500 millones de dólares, genera más de 2.050 millones de dólares. El sector cafetalero de Honduras se encamina a un cierre de temporada espectacular. Las exportaciones del grano aromático han alcanzado ya los 6.04 millones de quintales enviados a los mercados internacionales, lo que se traduce en una inyección económica superior a los 2.050 millones de dólares en divisas para el país, según revelan los últimos datos oficiales. Y tras 66 años de espera, el Atlético Independiente es nuevo inquilino en la Liga Nacional. Así que, buena noticia. Información internacional, 3 estudiantes de secundaria murieron y otros 7 resultaron heridos en Filipinas en un tiroteo ocurrido este lunes en un instituto de la ciudad de Tacloma. Y las nacionales, pese a confirmarse un caso de influenza aviar en una granja, se garantiza el abasto seguro de pollo y huevos en el país. En las notas locales, la Policía Municipal y la OMERS desplegaron un operativo en el bosque Calanterique tras hallar restos orgánicos que apuntan a un posible destazo clandestino de animales. Esta es la información de Corpocentro, el día de hoy de nuestra portada digital. Y bueno, como aparece en la portada digital y como ya lo han tocado nuestros compañeros en los diferentes programas noticiosos de TV Centro, pues la alegría que recibe Siguatepeque este fin de semana es que tras 66 años de la búsqueda para poder llegar a la Primera Liga Nacional, el Atlético Independiente pues ahora es inquilino de la Liga Nacional. Así que nos alegra muchísimo que de 11 equipos que se disputaron en la temporada anterior, hoy tendrán este inquilino, que es el Club Atlético Independiente, que nace desde 1960. El inquilino de la Liga Nacional, el Club Atlético Independiente. Tanto que soñábamos, tantas generaciones que han pasado y tantas décadas para lograr este objetivo, verlo en la primera, pues verlo, aunque sea de inquilino, pero ya verlo en la Primera Liga Nacional es de enorme satisfacción para todos Iguatepeque. Vimos imágenes donde se ven, así como las que presentamos en la pantalla de TV Centro, de la caravana, de la algarabía, de la alegría de los seguidores del Atlético Independiente. Muchos seguidores a través de la pantalla, muchos seguidores participando en las diferentes competencias que realizó el Atlético Independiente en el estadio, en otros lugares que se movilizaron en diferentes partes del país para darle su respaldo, hoy tienen la satisfacción y el gozo que el equipo ya forma parte de la Liga Nacional como el nuevo inquilino. Así que de 11 equipos de la temporada anterior, ahora ya serán 12, ya se oficializó el pasado fin de semana y nosotros nos alegramos mucho. Así que lo hemos logrado, somos de primera, el Club Atlético Independiente. Más adelante en el segmento de deportes habrá más información y obviamente compartiremos esa alegría que embarga a todos los que vivimos en Siguatepeque, que hemos sido testigos de la lucha constante, permanente, que campeonato tras campeonato están siempre optando ese sueño para lograr llegar hasta la primera liga. De inquilino en esta oportunidad del Club Atlético Independiente. Entre los deportes y muchas informaciones más, más adelante lo estaremos abordando. Mientras tanto, nosotros aquí en el noticiero hacemos nuestra primera pausa. Volvemos con información de interés al inicio de una nueva semana.
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6: ¿Qué tal? ¿Cómo están? Feliz inicio de semana, feliz lunes. Siempre es un gusto saludarles nuevamente y siempre agradecerles por su fiel sintonía en este espacio informativo. Y por supuesto, llegó el momento de conocer las condiciones climáticas para este lunes. Esto con información desde nuestra estación meteorológica de Corpo Centro. Las condiciones meteorológicas de este lunes en nuestro país estarán influenciadas por los remanentes de una onda tropical y también de una vaguada en superficie sobre el occidente de nuestro país. Pero bien, también tenemos el ingreso de humedad que proviene desde el mar Caribe. Estos sistemas estarán favoreciendo lo que es la formación de lluvias y también de chubascos dispersos con intensidad de débil a moderada. Esto con acumulados localmente fuertes y también con actividad eléctrica. Esto será principalmente sobre las regiones del occidente de nuestro país, también en el noroccidente y en el suroccidente. Ya les comento que en el resto de nuestro territorio nacional también se esperan precipitaciones, pero estas serán aisladas de menor intensidad. También acompañadas de descargas eléctricas, esto solamente en algunos sectores. Aunque la alerta verde que permanecía vigente durante el fin de semana para los departamentos ya sea de Copán, de Lempira, también de Ocotepeque e Intibucá, expiró este lunes, pero las condiciones atmosféricas continúan generando lluvias, estas significativas en varias zonas de nuestro país. Los mayores acumulados se prevén que serán en Ocotepeque, también en Cortés, con hasta 50 milímetros. Ya en Copán y en los alrededores tendremos de 40 milímetros, y en Lempira y también en Santa Bárbara, donde podrían registrarse hasta 30 milímetros de precipitaciones para este lunes. Para Siguatepeque, este lunes será un día bastante agradable, donde tendremos cielo parcialmente nublado. Su máxima será de 27 para este día y tendremos una mínima de 18 y probabilidad de lluvia en horas de la tarde y noche del 70%. Y también hay que tener precaución porque podríamos tener registros de actividad eléctrica. Para mañana su máxima de 28, su mínima que se mantiene en 18 con cielo parcialmente soleado. Trasladándonos a Comayagua, también tendremos un día bastante agradable para este lunes. Tendremos una máxima de 28 y una mínima de 20 y también probabilidad de lluvia, pero más que todo en horas de la noche, también del 70%. Para mañana su máxima será de 30, tendremos una mínima de 20 con cielo parcialmente soleado. Las temperaturas este lunes en los municipios aledaños a Siguatepeque, su máxima de 29 y su mínima de 18. Y para este lunes continúan las condiciones inestables en las principales ciudades de nuestro país, donde tendremos cielo parcialmente soleado, pero en horas de la tarde ya parcialmente nublado y probabilidad de lluvia tanto en Tegucigalpa, en San Pedro y también en Choluteca. Su máxima para este día será de 33 y tendremos una temperatura mínima de 18. También es importante informarles que este día el sol se ocultará a las 6:23 p.m. Su salida para el día de mañana será a las 5:23 a.m. La fase lunar para este día se encuentra en una gibosa creciente. Hasta aquí con las condiciones del clima. Que sigan teniendo un excelente día y quédense porque hay mucho más aquí en TV Centro.
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8: Bien, y nos alegra iniciar con la diferente información que generamos, dándole a conocer y actualizarlo más que todo en referencia a los precios de los combustibles. Ya anticipaba el doctor José Antonio Baires el pasado viernes que recibimos una rebaja alrededor de unos 4 lempiras y fracción esta semana. Por cuarta vez consecutiva son las rebajas que se presentan en Honduras. Esperemos de que así se vaya dando esta situación y que se, de alguna otra manera, pues el impacto que está sucediendo en el Medio Oriente pues venga a de alguna manera beneficiarnos, ya que está hablándose de que llegó a un memorándum, una firma de un entendimiento para que cesara la guerra por este tiempo. Pero bueno, vamos a compartirles esta nueva rebaja, la cual está vigente a partir de hoy lunes a las 6 de la mañana. Conozcamos los precios de los combustibles a nivel local también.
9: 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La Secretaría de Energía anunció una nueva rebaja en los precios de los combustibles que entra en vigor a partir de hoy, lunes 22 de junio del 2026. De acuerdo con la estructura de precios publicada por la entidad, todos los derivados del petróleo, excepto el GLP doméstico, registran disminución en sus valores. Los precios de los combustibles en la capital de la República son los siguientes. La gasolina superior, 135 lempiras con 22 centavos, presenta una rebaja de 4 lempiras con 31 centavos. La gasolina regular, 125 lempiras con 3 centavos, su rebaja es de 4 lempiras con 10 centavos. El querosén, 111 lempiras con 99 centavos, su rebaja es de 5 lempiras con 63 centavos. El diésel, 127 lempiras con 5 centavos, su rebaja es de 4 lempiras con 77 centavos. El GLP doméstico se mantiene el precio en 249 lempiras con 62 centavos. El GLP vehicular, 50 lempiras con 35 centavos. Su rebaja es de 1 lempira con 19 centavos. Los costos aquí en la ciudad de Siguatepeque son los siguientes. Para la gasolina regular, 123 lempiras con 35 centavos. La gasolina superior, 133 lempiras con 53 centavos. El diésel, 125 lempiras con 35 centavos. El queroseno, 110 lempiras con 29 centavos. Para el GLP vehicular, su precio es de 48 lempiras con 74 centavos. Estos son los precios de los derivados del petróleo. 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Con imágenes de Héctor Mejía, soy Martín Lazzaroni para TV Centro HD.
8: 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Continuamos con la información y damos paso al primer bloque, al primer resumen de información nacional, notas nacionales. Este material que nos ha preparado en este primer segmento, Jared Esteves.
10: Abogado sobrevive a un atentado de 9 disparos en su contra en San Pedro Sula. Este lunes se conoció que atentaron en las últimas horas contra un profesional del derecho en la ciudad de San Pedro Sula, departamento de Cortés, zona norte de Honduras. Se conoció en información preliminar que el abogado Luis Miguel Gómez recibió 9 disparos de armas de sujetos desconocidos que le atacaron el pasado viernes en horas de la noche, después de que los sicarios lo siguieron durante 3 días. Asimismo, se detalló que el profesional del derecho se hizo pasar por muerto para asegurarse que los sicarios huyeran del lugar y posteriormente logró ser hospitalizado para tratar sus graves heridas. Actualmente el abogado se encuentra en el Hospital Mario Catarino Rivas de San Pedro Sula y se encuentra bajo resguardo policial para prevenir ante la posibilidad de que los sicarios intenten completar el crimen. El primo de la víctima relató que su primo hermano se dedica a la defensa privada, orientado a representar personas de escasos recursos. Los parientes exigen justicia para el profesional del derecho, víctima del mencionado atentado, y se pide todo el peso de la ley para los autores, tanto materiales como intelectuales del ataque. Afirmó que la Dirección Policial de Investigaciones tiene conocimiento del atentado y de sus posibles autores. A la Policía Nacional, si el abogado le pasa algo, los culpables van a ser ellos. Si a mí me pasa algo, ellos serán culpables, dijo el pariente. Secretaría de Infraestructura y Transporte avanza reconstrucción de rampa colapsada. Puente Juan Manuel Gálvez estará rehabilitado en 60 días. El titular de la Secretaría de Infraestructura y Transporte, Aníbal Heller, informó que ya avanzan los trabajos de reconstrucción de la rampa del puente Juan Manuel Gálvez, ubicado en la salida hacia Valle de Ángeles, en una estructura que representó fallas hace aproximadamente 18 meses. El funcionario detalló que la obra registra importantes avances, entre ellos la finalización de la zapata y el armado completo de la estructura de hierro. Asimismo, anunció que esta semana comenzará la fundición de la zapata que servirá como apoyo central para la reconstrucción de la rampa mediante 2 tramos de vigas. La inversión destinada al proyecto asciende a 14 millones de lempiras. Como parte de las mejoras contempladas, se realiza el estudio y diseño de un tercer carril en este punto hasta el sector del sitio, incluyendo la construcción de un paso de desnivel para agilizar el tránsito y acompañar el crecimiento urbano de la capital. El titular de la Secretaría de Infraestructura y Transporte destacó que estas obras forman un plan de modernización vial que busca mejorar la conectividad y la movilidad en uno de los corredores de mayor circulación de Tegucigalpa. Joven hondureño representará al país en Olimpiadas de Física en Colombia. Honduras marcará un precedente en el ámbito científico internacional con la participación de Rodrigo José Díaz Sierra en las Olimpiadas Internacionales de Física 2026, considerada la competencia académica más prestigiosa del mundo para estudiantes de educación secundaria en esta disciplina. El joven hondureño de 18 años representará al país en la edición número 56 del certamen, que se desarrollará del 4 al 12 de julio en Bucaramanga, Colombia, convirtiéndose en el primer participante hondureño de la historia en esta reconocida competencia. Su clasificación constituye un importante logro para la educación científica nacional y refleja el creciente talento de los estudiantes hondureños en escenarios internacionales de alto nivel. La competencia busca promover el estudio de la física, fomentar el intercambio académico internacional y reconocer a los jóvenes con mayor talento científico. Para TV Centro de Noticias, les informó Jiredes Tevez.

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0: Bueno, estamos en el Mundial y enorme expectativa con los diferentes equipos que se están enfrentando. Son 104 partidos y van alrededor de unos 40 y fracción. Se ha detenido el partido entre Francia e Irak por el hecho de una tormenta eléctrica, una fuerte tormenta que se estaba recibiendo en el estadio, y se dice que en unos minutos estarán reanudándose este partido. Más de 2 horas estaba detenido y pues estaba ganando Francia con un gol de Mbappé. Pero más adelante estaremos tocando este, entre otros temas, en el segmento de deportes. Mientras tanto, vamos a continuar con una información que no es nada agradable. Ustedes más que nadie conocen la lucha constante, permanente del doctor José Antonio Baires para que logremos obtener en la zona central, no solamente en Siguatepeque, el hospital de área. Es un sueño que él ha sostenido por mucho tiempo junto con miembros de la Fundación para el Hospital, y ha sostenido reuniones, él se ha reunido con diferentes administraciones de gobierno central, y ha obtenido respaldo de representantes de gobierno local, pero en esta oportunidad vamos a compartir una información donde damos a conocer que en reunión sostenida entre el viceministro de Salud, José Miguel Castillo, el alcalde municipal, Alfredo Vareliano, y el doctor José Antonio Baires, presidente de la Fundación del Hospital de Área de aquí de Siguatepeque, se presentaron planos. Se realizó una reunión el pasado viernes aquí en Siguatepeque. En esa reunión que se sostuvo, se han presentado planos, pero los planos ya están modificados. Y lo que están exponiendo, o lo que expusieron más que todo en esta reunión, en estos planos, es una sala materno y no un hospital. Estamos hablando del actual gobierno, que ahora como pues coordinador o ministro de salud es el presidente Narrias Fura. Y el viceministro es José Miguel Castillo. Él vino hasta Siguatepeque, se reunió con las personas que le acabo de mencionar, presentan sus planos, pero para que sea un materno, no un hospital. Aquí le dejo los detalles que nos comparte el licenciado Denis Hernández de esta reunión.
12: Sí, buenas tardes, gracias por el espacio. Bueno, agradecido también con el doctor, ¿verdad? Que ya tiene 21 años en este tema y creo que es muy válido porque, como dice, pues es su área. Nosotros estamos encargados de gestionar, de presionar para que realmente este sueño que ha tenido Siguatepeque se realice y que el compromiso de nuestro presidente también se cumpla. Creo que el hospital realmente es lo que realmente necesita Siguatepeque. Ahora estamos analizando y evaluando ahora si para el próximo año, tanto en el Congreso y como presidente también se comprometen a la ampliación del presupuesto para realmente hacer una etapa para hacer el hospital, pues estamos completamente de acuerdo, lo cual pues estamos apoyando. Y como alcaldía también nos comprometemos, ¿verdad?, puntualmente, si podemos hacer una obra adicional o un movimiento a tierra o lo que nos toque, pues también estamos totalmente comprometidos.
13: ¿Cuáles compromisos adquirió hoy el viceministro en esta reunión con ustedes?
12: Bueno, tienen un presupuesto ellos para reparar algunas partes dañadas y una remodelación donde realmente pues sea algún servicio básico, ¿verdad?, que prácticamente sería labor y parto y pues todavía no se alcanzaría lo que es hospitalización y alguna emergencia. Creo que eso es lo que nos preocupa. Donde ahorita, solo esta semana, hemos atendido dos emergencias en el tema de lo que es cesárea, ¿verdad? Dos madres, pues hemos tenido que movilizarla en ambulancia para movilizarla a Comayagua por una cesárea, lo cual no tenemos aquí todavía. Y eso es lo que nos preocupa. Muchas veces las noticias no son claras, ¿verdad? Pero sí, a conocer. Se ha perdido muchas vidas de niños y niñas en el vientre de la madre, donde no ha tenido el tiempo para llegar a comer.
13: ¿Usted tiene clara esa diferencia entre policlínico y hospital?
12: Sí, estamos claros. Porque, por ejemplo, en emergencia usted ya no puede internar a un paciente, solo puede estabilizar y tiene que irse. Por ejemplo, un infarto, una neumonía, una cosa así, no podría atender este tipo de casos, lo cual tendríamos que moverlo a Comayagua y realmente pues eso es lo que realmente necesitamos, ¿verdad? Un hospital de área donde realmente va a descongestionar el hospital de Comayagua y ya pues que ese compromiso que se lleva a cabo en Siguatepeque.
13: ¿Se tiene a favor el aspecto del manejo gubernamental político?
12: Fíjese que sí, inicialmente pues siempre lo decimos, el compromiso del presidente fue ese, hacer el hospital de área en Siguatepeque, lo cual también los diputados están dispuestos a aprobar ese presupuesto el próximo año. Creo que tener paciencia un poco y también mejor esperar, es algo bien hecho, para que este presupuesto del próximo año ya se termine realmente para lo que es.
13: ¿De cuánto estamos hablando?
12: Un promedio entre 120 y 150 millones de lempiras para terminar lo que es la hospitalización. Y de que de hecho, pues después hay que buscar lo que es la planilla para poder dar todas las atenciones.
13: ¿Lo ve factible?
12: Para mí sí. Vemos que iniciaron en los otros hospitales que valían casi 2.000 millones de lempiras. No se culminaron. El de Santa Bárbara se inició, solo lleva el 10%. Mal ejecutado, mal hecho, una mala obra. Los otros hospitales también que Progreso, creo que eran 4 o 5 hospitales, lo cual no se ha terminado ninguno. Y si Siguatepeque tiene más avance, y aparte que es un lugar estratégico, aquí tenemos, creo que de repente el sector que tiene más accidentes es la ciudad 5. Realmente es una necesidad. Aparte de eso, creo que nos colindan muchos municipios, los cuales tendrían ese servicio básico, que también creo que es de máxima necesidad.
17: Bueno, el viceministro Castillo ha traído aquí una modificación de los planos de lo que ya está construido, no para hospital, ni siquiera para un policlínico. Es para una sala materno. Por ejemplo, dejen claro de que un niño puede ser atendido y estar ahí 12 horas y luego debe salir. Una emergencia de una persona tendrá que ser una enfermedad que en 12 horas se pueda solventar. Por ejemplo, que deje de vomitar, o que paremos la diarrea, o le calmemos un dolor. Pero No estamos con aquel paciente que tiene un infarto. Ahí no va a ir a nada, se va a ir a morir porque va a perder el tiempo, según lo que nos mostraron aquí. Una persona fracturada, ahí no va a ir a nada, va a perder el tiempo. Un diabético descompensado, tampoco irá ahí, va a perder el tiempo. Una persona con neumonía, no puede ir ahí, va a ir a perder el tiempo. Solo irá alguien que le pueden hacer un legrado, practicarle un legrado, por un sangrado transvaginal, por un aborto incompleto, una cesárea, tal vez una cirugía reprogramada, por ejemplo, por cálculos biliares, tal vez, si el quirófano va a estar siempre ocupado por alguna cesárea. Las modificaciones que se hacen ahí nos quitan 3 quirófanos, solo dejan un quirófano.
13: Si se lleva por paso, no se llegaría a tiempo a lo que se
17: aplica. Con el alcalde, que quiero dejarlo bien en claro. Si a mí me toca hablar de construcción, yo me dejo llevar por él, porque él es el que sabe de eso. Yo soy médico y tengo 21 años en esto, entonces él me decía, bueno, ¿y usted qué opina? Que eso solo es el 20% de lo que necesita la salud pública de Siguatepeque y la zona central del país. Que no soy conforme, que no ese es el objetivo. Que hubieron donantes del terreno, que donaron el terreno para un hospital. Ojo a eso, que lo encontramos en el camino ahora. Es para un hospital, no para un policlínico, mucho menos para un materno infantil. Eso dice la escritura, donación por hospital de área, con la palabra sine qua non.
13: Doctor, ¿hay algo positivo acá? ¿Parece que hay voluntad política?
17: Lo único positivo ahora es que hay que un poco de mejora, que hay algo de mejora, pero no es la solución. Y eso lo entendió el alcalde, e incluso él mismo lo entendió. Esperemos en esta semana, tenemos una plática pendiente con el presidente de la República, nos va a dar un espacio, nos va a dar una cita para que conozca nuestra versión, ¿verdad? Como los jueces. Los jueces escuchan 2 versiones, del acusado y del acusador. Y él tendrá que determinar quién tiene la verdad. En este caso el presidente, cuando nos escucha a nosotros, que diga él, bueno, ok, continuemos con la inversión esta de 20 millones, de 20 millones de lempiras, con algunas modificaciones que los que nos quitan, por ejemplo, donde va a ser quirófano, van a parir las mujeres. ¿Me está entendiendo? No nos están ofreciendo tomógrafo. No nos están ofreciendo tomógrafo. Nos están ofreciendo también construcción, como anteriormente, hacernos construcción en las áreas de estacionamiento, teniendo 6 manzanas. Y lo que le estoy diciendo a usted ahora, y lo que nos están escuchando ahora, aquí está el alcalde y está la señorita de Relaciones Públicas, que no lo estoy mintiendo, se lo acabo de decir al señor viceministro. Tenemos 21 años, entonces él dice, no, bueno, podemos ahora mismo trabajar con este dinero porque ya lo tengo, porque yo ya lo tengo. Bueno, si tenemos 21 años esperando por un hospital, ¿por qué no esperamos 2 más? Para tener un hospital. Ese es el punto. Entonces, sí hay una voluntad, sí hay una mejora, pero no hay una solución al problema. No hay una solución al problema. Y eso es lo que vamos a seguir luchando. Tenemos la posibilidad, con la colaboración del presidente del Congreso, Tomás Zambrano, con el amigo Gerardo Martínez, de poder tener una plática con el señor Narri Juan Afura esta próxima semana que viene, para que escuche nuestra versión, nuestra parte, y luego nosotros salir adelante, porque ahora mismo nos acaba de decir él que hacer un hospital como el que nosotros queremos tiene un valor de 40 millones de dólares. 40 millones de dólares, ¿sabes de qué estamos hablando? Entonces casi vamos a tener un hospital como el Hospital Rosales del Salvador, porque son 61 millones. O sea, no. 2,000 millones de lempiras, Dios mío, con 2,000 millones de millones hacemos, como decía mi madre, que en paz descanse, micos y pericos ahí, lo que quieran. Entonces yo le dije mi parte, mi versión, mi respuesta, ¿verdad? Que no soy el dueño, es no. Ocupamos un hospital. Entonces nos dejó en espera, que esperemos a ver qué va a pasar. El alcalde tocará sus puertas. El presidente del Congreso pues nos está abriendo esa posibilidad de poder hablar con el presidente de la República la semana que viene, igual que Gerardo. Yo, si el alcalde nos acompaña, sería extraordinario para que podamos hablar con él y decir nuestra verdad. Yo le digo a ustedes, los que nos ven en toda la zona central del país, nosotros necesitamos un hospital. No necesitamos ni siquiera, olvídese de un policlínico. Olvídese de un policlínico. Un materno nos quieren hacer ahora. Y ahí hay un quirófano, allá. Para eso, ahí hay un quirófano en el Gustavo Boquín que tiene años que no lo usan. Años que no lo usan. Y están hablando de una inversión de 20 millones. Van a hacer un techo, van a hacer otras cosas pequeñas por ahí. Así es que, sí hay voluntad, pero deja muchísimo que desear.
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0: Bien, no podemos dejar de opinar, dar pues nuestro criterio en relación a lo que han manifestado las autoridades, el viceministro de Salud, José Miguel Castillo, el alcalde del municipio de Siguatepeque, Alfredo Valeriano, y obviamente, yo creo que la gran mayoría, la inmensa mayoría diría yo, nos quedamos con la versión del doctor Baires, 21 años de estar luchando para que se pueda lograr el hospital. Obviamente hablan de un avance médico, de poder colocar esta infraestructura que fue donada para la creación de un hospital de área y que sirva como materno infantil. Obviamente no nos opondríamos que en este lugar esté un materno infantil, un materno. Pero ahora no hablan ni siquiera de policlínico, solo están hablando de un materno. Esas son las instrucciones con que viene el viceministro de Salud, José Miguel Castillo. El doctor José Antonio Baires apuntaba de la inversión millonaria que ocuparían para hacer el hospital en esta zona del país. Y es que no merecemos atención médica los ciudadanos de este lugar, de este sector del país, porque no solo hablamos de Siguatepeque como tal, sino de toda la zona que podría resultar beneficiada, de la zona central que podría resultar beneficiada. Aquí mismo damos cuántos accidentes de tránsito ocupando que sean atendidos de manera de emergencia. ¿Cuántas atenciones médicas, como habló el doctor, que deben de ser, pues, dada la importancia a cada familia del país? Ya el viceministro, o el ministro más que todo, de Secretaría de Infraestructura y Transporte, CID, Aníbal Erle, ha asegurado que continuarán las obras del gobierno anterior, incluyendo los hospitales, una vez concluyan las investigaciones, porque actualmente los hospitales que estaba ejecutando el gobierno de doña Xiomara Castro han sido detenidas, porque están hablando de algunas irregularidades que deben demostrar y comprobarse, pero que al finalizar las investigaciones y las conclusiones, continuarán las obras. ¿Pero qué de nosotros? ¿Qué pasa con ese sueño que tenemos los habitantes del municipio de Siguatepeque, e insisto y repito, de la zona central? Y el doctor fue muy claro y contundente con lo que él manifestó, que en sus gestiones y trabajo, que ha recibido acompañamiento de muchas personas, hablaron de esta donación de terreno como donación para la construcción de un hospital. Bueno, no sabíamos. Ni nos sabíamos, porque algunos se sigue insistiendo de que se ejecute un hospital de área. Pero se hablaba de un policlínico y se hablaba de atenciones médicas con algunas especialidades. No se hablaba de tener personas hospitalizadas, pero de algunas atenciones aún en el famoso policlínico, que el origen de todo esto es hacer un hospital de área. Ahora se habla de un materno, imagínense. El doctor también mencionó, y el alcalde del municipio, de que podrán reunirse, existe la probabilidad que podrían reunirse con el presidente Narriad Fura. Y qué bueno sería que esa reunión se dé lo más pronto posible. y que de la misma voz del doctor Baires, quien es el que conoce al dedillo, al detalle, este proyecto, conoce la cantidad de terreno, conoce quién lo donó, conoce la obra gris que se construyó por el expresidente Juan Orlando Hernández en su primera fase, que se construyó para objetivo y como mira de ser un hospital. Pero ojalá que este diálogo se dé realmente entre el presidente Narri Afura y de ahí venga la voluntad de poder ejecutar el proyecto. Vaya, este viceministro está hablando de hacer un policlínico, de hacer un materno. El presidente Narri, pues, evadió y evitó reunirse con el gremio médico, con el colegio médico. Al final se dio a conocer que le iban a resolver algunas de sus peticiones, aunque hoy amanecimos con algunos sectores en huelga porque no hay cumplimiento. Pero bueno, estamos en Honduras, estamos de gobierno en administración y administración. Cada vez que viene un nuevo gobierno, existe la esperanza, existe ese buen pensamiento de que un gobernante cambiará y que dará la respuesta que la población requiere. Y en este caso estamos hablando de un tema tan importante, el tema de la salud. Un lugar sin salud es un lugar abandonado. Nosotros en la zona central insistimos que sí debe ejecutarse este proyecto, pero bien, serán las autoridades que finalmente esperemos se reúna el presidente con miembros de la Fundación de Área, con el alcalde de Siguatepeque, que pienso que tiene el mismo sentir y pensar de que aquí se convierta verdaderamente en un hospital, no un materno. No es que estamos despreciando también una necesidad en el lugar, pero se requiere mirar alto, se requiere que sea y que se nos dé la respuesta y ese respeto que la población merece para la zona central. Vamos a la pausa, ya volvemos. 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Y también queremos hablarle de una actividad que se estará realizando en los próximos días y te invitamos desde ya. Y me refiero a la parroquia Nuestra Señora de Fátima, que le está invitando al concierto este próximo 27 de junio 2026 desde las 6 de la tarde. Se refiere a la Orquesta Sinfónica y disfrute de música y arte con toda su familia. La Orquesta Sinfónica se estará encontrando en el lugar gimnasio del Instituto Dr. Genaro Muñoz Hernández. La entrada será en gradería, el costo de 150 lempiras y en silla 200 lempiras. Todo lo que aquí se recaude será de beneficio al Seminario Menor San Juan María Vianey y la construcción de la casa cural de la parroquia. No lo olvide, este próximo 27 de junio de 2026, desde las 6 de la tarde, la parroquia Nuestra Señora de Fátima le invita al concierto con la Orquesta Sinfónica y disfrute de la música y el arte con toda su familia. Vamos a la pausa.
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